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2: En los 90, bailamos, nos enamoramos, nos besamos, nos prendimos fuego con una canción que era para una bebé, con una canción de cuna. Sí. Si lloras, ¿dónde estás? Si callas, ¿qué pensás, mi amor? Si me pides una historia, o me pintas un color, o dibujas en el aire un corazón. Alfredo Toth, voz y bajo de Hit, le hizo esta canción a su bebé, a su hija Pau, sin saber que en los 90 miles de parejas la íbamos a bailar lento, completamente enamorados. Sí, para Pau es una canción de amor, de papás y mamás completamente enamorados de sus niños.
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1: Estaban en un hotel. No eran novios, no eran esposos, eran amantes. Y por primera vez a escondidas, se animaban a salir juntos. Ella, Patricia. Como muchas mujeres, tardaba muchísimo en arreglarse, vestirse, maquillarse, peinarse. Él, Eric Patricio. En 5 minutos estaba listo y se sentó en la cama a esperarla con la guitarra en la mano. Y la miraba, la disfrutaba. No se perdía detalle de esa rubia que lo volvía loco, que se vestía y se cambiaba delante de él. Y llegó el momento maravilloso de la noche. Ella lo miró y le preguntó, ¿cómo estoy? ¿Me veo bien? Y él, con un acorde de guitarra, le dijo, sí, estás maravillosa.

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1: 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La extraño.
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1: Cada vez que pienso en vos, te extraño. Escucho tu nombre y sonrío. Pero sos una tormenta de dolor. Hay un corazón rompiéndose. Y por eso no te extraño en absoluto.
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1: Qué mentira. Y qué canción fuerte. Nunca me imaginé que podía ser mía. ¿Es tuya también? Muchos cuentan que Juan Carlos White, John, se le hizo a Brit, esta rubia hermosa actriz que fue su amor secreto, su amante y que no pudo conquistar. Y un día lo contó. Missing You es negación. Intentaba sanar el dolor del amor haciéndome el duro. Le extrañaba tanto que me mentía a mí mismo. Te extraño, mejor, no te extraño en absoluto. Missing You, John White, 1900.

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1: La otra noche te esperé bajo la lluvia 2 horas.
2: Para esperar a alguien bajo la lluvia 2 horas.
1: 1000 horas.
2: Tiene que haber amor. ¿Sabías que es romántica? Es de noche, se está mojando, hace horas que espera a una chica que no gusta de él, que es fría como la nieve y que sabe que le va a decir que no lo quiere.
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2: Eso sí, en el pantalón lleva un cohete que es un cigarrillo de los prohibidos para cuando se aburra de tanto esperarla. Esta es otra de las canciones de amor adolescente que se hizo himno de todos los tiempos. Esta es la historia real de Andrés Calamaro enamorado de Cecilia, la chica de la Escuela del Sol, que no gustaba de él porque Andrés era rockerito y ella de otro nivel. Pero él todos los días se sentaba en una piedra en la esquina de la casa de Ceci en Buenos Aires, en la calle Kramer, para verla, solo para mirarla, y la esperaba.

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2: Crecimos escuchando los Guns. Axl Rose, o Guillermo Bruno, como se llama, tuvo una infancia durísima y eso lo convirtió en un tipo muy difícil. Pero ese loco también tiene cosas que lo hacen brillar. Su sueño es tener un hijo y ser papá, no pudo cumplirlo. Ama con locura a los animales, colabora en silencio con organizaciones contra el abuso infantil, fue un fanático de Nirvana, admira con locura a Elton John. Y escucha esto. La canción más exitosa, rockera y poderosa de los 80 la escribió él en una servilleta, mirando a los ojos a su novia y única esposa, de la que estaba perdidamente enamorado. Crecimos escuchando a este loco hermoso. Crecimos escuchando a los Guns. Por eso nos emocionamos cada vez que escuchamos.

Amigo, amiga, esta canción es para vos. Fue hecha por Noel Gallagher para un amigo que no la estaba pasando bien. Que como todos nosotros en algún momento de la vida vive momentos difíciles, la pérdida de seres queridos, y llegan los miedos, las tristezas, las lágrimas. Y así se llama la canción. Deja de hacer llorar a tu corazón. Mantenete firme, resistí. No vas a poder cambiar lo que ya pasó y se fue. Sé feliz con lo que te queda, continúa. Y escucha esto. Las estrellas están desvaneciendo. No te preocupes, en algún momento las vas a volver a ver. Esta es la mejor canción para un amigo. 2002, Oasis. Esta es la historia de Stone.

trata de quedarte solo, así podés llorar tranquilo. James Blunt despidió a su papá Carlos hace muy poco con una canción de nombre Monsters, Monstruos. El papá estaba agonizando en sus últimos días y James, todos los días al lado de su cama a hablarle, y le decía: papá, cuando yo era chiquito, le tenía mucho miedo a los monstruos, y vos te quedabas a mi lado en la cama para que yo pueda dormir en paz, sin miedo. Y hoy, todo se invirtió, se dio vuelta. Pasó el tiempo y estoy yo al lado de tu cama para que vos puedas dormir y descansar en paz, sin miedo a tus monstruos. Esto se llama Canciones con Mensaje. James Blunt.

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1: En los 80 un genio mezcló esto con un poquito de esto.
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1: Una pizca de esto otro.
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1: Y al final fue esta bomba romántica y rockera. Surrender to me, rendite ante mi amor. ¿De qué habla esta canción? De las parejas de antes, las que no se rendían tan fácilmente y seguían juntas a pesar de las tormentas. En el 88 le pidieron a Richard Marx y a Ross Vanelli que armaran una canción para la peli Traición al amanecer, que hablara de una pareja de mucho tiempo que intentaba recuperar la chispa del amor. Y para cantarla eligieron a Ann Wilson de Heart y Robin Sander de Cheap Trick. Quizás sea tu historia. Llevamos mucho tiempo juntos, lo sé, no estamos bien, pero no te voy a dejar ir sin pelear por nuestro amor.

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1: ¿Sabes quién lloró mucho por amor? Axl Rose. ¿Sabes por qué lloró Axl Rose? Porque la flaca que lo volvía loco un día lo dejó. ¿Y sabes por quién lo dejó? Por su amigo Izzy Stradlin, guitarrista de Guns N' Roses. ¿Sabes quién es la chica que lo hizo llorar? Es la misma que Axl tiene tatuada para siempre en su brazo derecho. ¿Sabes qué fue lo primero que ella le dijo antes de darle esta triste noticia? Don't cry. No llores. Don't you cry tonight. ¿Sabes qué hizo Axl? Llegó a la casa y en 5 minutos escribió esta canción de amor. Fíjate cómo empieza. Hey, háblame suavemente. Talk to me softly. Don't cry. Guns N' Roses.

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Abrazos a los que están allá arriba. A los del medio. Y a los de acá adelante, sí, señor. Gracias, mi amor. Vamos a cantar una canción que es un tema un tanto difícil. Bueno, a veces escribirla me costó un poquito porque es un tema un tanto crudo por su contenido. Sin embargo, yo creo que cuando terminamos una relación amorosa es importante desalojar todo aquello que nos estorba en el alma, sí, señor. Sacar todo aquello a través del llanto, a través de la misma impotencia, del coraje, pues. Esta canción habla de ello y se llama O me voy o te vas. ¡Venga!

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0: Comenzamos una nueva ronda informativa de Radio Francia Internacional. En los controles está Juliette Lecuyer. Hoy es martes 14 de julio, mediodía en París, y estos son nuestros titulares.
1: Andreína Flores.
0: Francia celebra su Día Nacional con un desfile mucho más grande de lo habitual. Más de 6.000 militares franceses y extranjeros caminan por los Campos Elíseos en una demostración de fuerza en apoyo a Ucrania. También en Francia sigue avanzando peligrosamente el incendio en el bosque de Fontainebleau, a solo 60 kilómetros de París. Más de 800 bomberos luchan contra las llamas que ya han arrasado más de 1.900 hectáreas. Y después de un merecido descanso, hoy comienzan las semifinales del Mundial con un primer encuentro de alto voltaje, España contra Francia, que se verán las caras en el estadio de Dallas. Así comienza nuestro resumen de las noticias más importantes del mundo. Bienvenidos a Radio Francia Internacional. Así se ha escuchado durante toda esta mañana el desfile militar por el 14 de julio, el Día Nacional de Francia, que conmemora la toma de la Bastilla, que marcó, recordemos, el inicio de la Revolución Francesa en 1789. El desfile de hoy es mucho más grande de lo habitual, puesto que varios contingentes de 35 países aliados, como España, Bélgica, Reino Unido y otros, participan en esta ceremonia. Francia ha decidido dedicar este 14 de julio a Ucrania, mostrando su apoyo y el de los países europeos en la guerra contra Rusia, países reunidos desde ayer en París en la llamada coalición de voluntarios. Conectamos en directo con nuestra enviada especial a los Campos Elíseos, Tea de Tourcaim, quien está siguiendo paso a paso las ceremonias de este 14 de julio. Tea, buenos días y cuéntanos cómo se desarrolla el desfile. Te escuchamos.
2: Hola, sí, aquí estoy en los Campos Elíseos para el desfile del 14 de julio, nuestra fiesta nacional, y es una edición muy especial, como lo dijiste, porque está centrada sobre la defensa europea y el apoyo a Ucrania, y por eso el invitado de honor esta vez es el presidente ucraniano Volodymyr Zelensky. Y la ceremonia esta vez tiene como lema Réveil stratégique de l'Europe, el despertar estratégico de Europa. Acá hay muchos turistas, pero muchos más franceses igual, hay familia, gente mayor, grupos de amigos, y la mayoría no filma, mira y aplaude a las diferentes delegaciones de países. Todos se ven muy felices, con muchas banderas de Francia, y también están bien equipados para el calor, que igual no les impidió esperar durante horas para ver este espectáculo especial. También hay un dispositivo de seguridad muy importante que se ha implementado esta vez, con 2.000 bomberos y más de 7.000 policías que están aquí controlando los accesos, vigilando que la gente pase y barricadeando toda la zona.
0: Gracias a Tea de Tourcaim, enviada especial de Radio Francia Internacional allí a los Campos Elíseos de París. Y como decíamos, 25 representantes de los países aliados en favor de Ucrania se reunieron este lunes en París bajo la coalición de voluntarios, y el objetivo fue diseñar nuevas estrategias para apoyar militar y económicamente a Kiev en la guerra contra Rusia. Angélica Pérez tiene los detalles de la reunión.
3: 9 países europeos asociados a Ucrania y una docena de empresas del sector lanzaron una coalición exclusivamente defensiva para desarrollar capacidades antibalísticas en Europa. Una alternativa menos costosa que el sistema estadounidense Patriot, del que cruelmente careció hoy Ucrania frente a los ataques rusos.
4: Nous avons agréé une feuille de route entre nos deux pays, mettant.
3: Por otra parte, el presidente Macron indicó que Francia y Ucrania habían elaborado una hoja de ruta para la adquisición por Kiev de 16 aviones de combate franceses Rafale y baterías antiaéreas franco-italianas Zampa. El acuerdo también incluye el suministro de radares y la producción bajo licencia en Ucrania de bombas, misiles antiaéreos Aster y misiles de crucero de tipo Scalp. Es un día histórico para todos nosotros, reaccionó el presidente Zelensky de Ucrania.
0: Gracias, Angélica Pérez. Y también en Francia sigue avanzando peligrosamente el incendio en el bosque de Fontainebleau, a solo 60 kilómetros de París. Unos 850 bomberos luchan contra las llamas que ya han arrasado más de 1.900 hectáreas hasta esta mañana. Manu Terradillo tiene la última información.
1: Los bomberos siguen combatiendo los dos incendios activos en Fontainebleau, a 70 kilómetros de París, pero junto a la lucha contra las llamas hay otro frente abierto, la investigación sobre sus orígenes. El ministro del Interior, Logan Núñez, confirmó que la hipótesis de que sean incendios provocados es cada vez más sólida.
5: Tenemos la sospecha, pero es la investigación la que determinará si ha sido voluntario o no. Pero es verdad que hay una decena de puntos de inicio de los incendios en lugares diferentes y casi simultáneamente, así que sospechamos fuertemente que algo hay de voluntario. Lo que puedo contar es que de momento los investigadores han detenido a dos personas relacionadas con este escenario y será la fiscalía la que confirmará si tienen algo que ver.
1: Según fuentes de la investigación, uno de los arrestados, de 18 años, fue detenido con un encendedor y hollín en las manos, mientras 850 bomberos siguen movilizados para combatir las llamas que han arrasado casi 2.000 hectáreas, 1.600 en uno de los focos y más de 300 en otro, y que han provocado la evacuación de 1.000 personas.
0: Gracias a Manu Terradillos. Y este 14 de julio se cumplen también 10 años de los atentados terroristas de Niza, en los que murieron 86 personas y resultaron heridas a más de 400. Para los familiares de las víctimas siguen existiendo zonas grises en torno al dispositivo de seguridad establecido la noche del 14 de julio de 2016. Y aunque la justicia antiterrorista condenó en 2022 a varios cómplices del asesino, no se ha desarrollado ningún juicio sobre el dispositivo de seguridad. La investigación lleva 10 años estancada, lo que es una espera insoportable para las víctimas del atentado y sus familiares. Hacemos seguimiento a la situación en Medio Oriente. Estados Unidos volvió a atacar esta madrugada a Irán, específicamente en Bandar Abbas, ciudad portuaria del sur del país, situada a orillas del Estrecho de Hormuz. Por su parte, Emiratos Árabes Unidos, aliado de Washington en el Golfo, confirmó también que Irán atacó dos de sus barcos petroleros en esa vía marítima, lo que ha causado la muerte de un tripulante y dejó heridos a 8. Una escalada militar que se produce paralelamente a la intención de Donald Trump de

0: años y nunca recibimos pago alguno por ello. Ellos eran quienes ganaban todo el dinero mientras Estados Unidos, bueno, ya saben, no obtenían nada, no querían pagar. Es increíble, nunca ganamos ni un centavo, lo vigilamos gratis. Pero ahora nos pagarán por protegerlo, una suma considerable. Simplemente queremos que se nos compense por todo eso, por haber expuesto a nuestras tropas al peligro. Pero en realidad, no estamos poniendo a la gente en peligro, estamos salvando vidas.
1: Y de Estados Unidos y Medio Oriente nos vamos ahora a América Latina. El presidente de El Salvador, Nayib Bukele, fue designado por su partido como candidato para presentarse a las elecciones presidenciales de 2027. Esta sería la tercera vez que Bukele participa en los comicios, en un momento en el que goza de amplia popularidad por su guerra contra las pandillas, que redujo a mínimos históricos a la criminalidad, en el que hasta hace unos años era el país sin conflicto bélico más violento del mundo. Nuestro compañero Yago Martín nos cuenta los detalles.
2: Sin otro candidato a la vista, el partido Nuevas Ideas proclamó a Nayib Bukele en el poder desde 2019 como el próximo candidato de su formación para las elecciones presidenciales de 2027. Una noticia que no sorprendió a nadie, sobre todo tras la reforma del Congreso en julio de 2025, cuando se abolió el límite de 2 mandatos consecutivos. Para Rodolfo Cardenal, jesuita y profesor de la Universidad Centroamericana de El Salvador, esto sentencia el futuro de los activistas en prisión.
3: Van a seguir encerrados. De hecho, mientras exista el régimen de excepción que ha impuesto, que vienen renovando continuamente, la idea es que todos los detenidos, la inmensa mayoría de ellos, culpables e inocentes, sigan detenidos indefinidamente. Razonablemente eso no es sostenible a largo plazo, pero esa es la idea. Y de hecho, uno de los argumentos de su campaña es: si yo me voy, los van a liberar a los pandilleros. Y a eso la gente obviamente no lo quiere.
2: La popularidad del apodado dictador Cool se consolidó en 2022, cuando Bukele instauró un estado de excepción para desmantelar a las bandas criminales. Una medida que ha transgredido los derechos humanos y reducido las libertades individuales de la población, según organizaciones como Amnistía Internacional o Human Rights Watch.
3: Es indiscutiblemente que tiene una popularidad masiva, en gran medida derivada de haber terminado con las pandillas. Ese es el fuerte y eso es el argumento principal para la reelección. Por otro lado, porque la inmensa mayoría se conforma con eso.
2: Pero Cardenal insiste en que Bukele necesita mantenerse en el poder por otros motivos más allá de la seguridad.
3: Seguir en el poder permite que él y su entorno se sigan enriqueciendo e impide o mantiene la corrupción. Si él deja el poder y cambian las tornas, puede haber un gobierno distinto que comience a investigar la corrupción y a perseguirla, y eso no lo pueden tolerar.
2: El profesor critica también la falta de un programa político real.
3: Pienso que su prioridad es perpetuarse en el poder. Lo otro es absolutamente secundario. Toda la situación, la estructura económico-social va a seguir igual. Pero si quiere un dato, es el país de Centroamérica que tiene menos inversión extranjera directa y la inversión directa tiende a bajar. ¿Por qué? Porque no hay seguridad.
2: Sin una oposición que le haga sombra y con expulsión o encarcelamiento de gran parte de las voces críticas, el gobernante derechista se plantea como el vencedor en las elecciones del próximo año.
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1: Y después de un merecido descanso, hoy comienzan las semifinales del Mundial con un primer encuentro de alto voltaje. España contra Francia, que se verán las caras en el estadio de Dallas. Nuestra enviada especial al Mundial, Ana María Ospina, tiene los detalles.
5: El único equipo que ha sido capaz de ganar a Francia en los dos últimos partidos que ha jugado en dos semifinales hemos sido nosotros.
6: Recuerda Luis de la Fuente, seleccionador de España. La más reciente fue en 2024, cuando los ibéricos les ganaron a los galos 2-1 y luego fueron campeones de Europa. Por su parte, Francia tampoco teme ni al joven Lamine Yamal, discreto hasta ahora en el Mundial, pero podría sacar todo su potencial en el estadio de Dallas, el seleccionador Didier Deschamps.
7: Él hace parte de esos jugadores que son capaces de cambiar un partido, así que el objetivo es limitar su influencia.
6: Uno de los trabajos más exigentes para la Roja será neutralizar el ataque galo comandado por Mbappé, hasta ahora autor de 8 tantos. Alex Baena, mediocampista de España.
8: Tener el balón, creo que ellos sin balón pueden sufrir bastante y sobre todo en esas pérdidas que podamos tener con balón, porque las tendremos seguro, vigilar a los 4 de arriba y sobre todo que no dejarle contragolpear.
6: Desde el Mundial 2026, Ana María Ospina, RFI.
1: Y estamos atentos también, por supuesto, a la segunda semifinal explosiva de este miércoles, Argentina-Inglaterra. Así ponemos punto final a este resumen informativo de Radio Francia Internacional.

0: Nacional, Julieta Lecuyer, en los controles y ante los micrófonos, Andreína Flores.
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1: Saludos cordiales, bienvenidos a Noticias 99, primera emisión, martes 14 de julio del 2026. Gracias por sintonizarnos a través de nuestro dial 99.3. Soy Gabriel Ortega Farías y desde este momento les acompañaré con la información más relevante en el acontecer local, nacional e internacional. 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Gracias al Carmen, Quirindela, Concordia, Puerto Quito y Santo Domingo por estar conectados e informados con La 99, la que te mueve.
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1: Se comparte el pronóstico de radiación ultravioleta para este día martes 14 de julio del 2026. Estamos en una escala 7. Es un rango alto, así que a tomar las debidas precauciones. Recuerde evitar la exposición prolongada al sol entre 10 de la mañana y 3 de la tarde, especialmente en zonas donde los niveles de radiación ultravioleta sean muy altos o extremadamente altos. Manténgase bien hidratado, utilice protector solar, vista ropa ligera, protéjase con una gorra, sombrero o sombrilla al salir de casa. Asimismo, recuerde no dejar bajo ninguna circunstancia a niños, adultos, mayores o animales encerrados dentro de un vehículo, ya que las altas temperaturas pueden poner en riesgo grave su salud y su vida. Hoy tendremos una máxima de 30 grados y una mínima de 22.
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1: Santo Domingo proyecta la construcción de 110 cubiertas de uso múltiple para algunas instituciones en Santo Domingo. El alcalde de Santo Domingo anunció la firma de una carta de intención para impulsar la construcción de 110 nuevas cubiertas de uso múltiple en instituciones y espacios comunitarios de los sectores urbanos y rurales del cantón. El acuerdo fue suscrito junto al gobernador de Santo Domingo de los Áchilas, Miguel Quesada Ludeña, y el coordinador zonal de educación, Diego Vélez, con el objetivo de fortalecer la infraestructura destinada a actividades educativas, deportivas, culturales y comunitarias. Según informó la autoridad municipal, esas nuevas obras se sumarán a las 120 cubiertas que ya han sido construidas durante la actual administración, beneficiando a niños, jóvenes y habitantes de distintos sectores del cantón. El proyecto busca ampliar los espacios adecuados para el desarrollo de actividades al aire libre, brindando mayor protección frente a las condiciones climáticas y promoviendo la integración de la comunidad en entornos seguros y funcionales.
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1: Moradores de Ciudad Verde denuncian fuga de agua que lleva 3 semanas sin repararse. Habitantes del sector Ciudad Verde, especialmente de la manzana 48, denuncian una fuga de agua potable que, según afirman, llevan 3 semanas sin ser atendidas, pese a los reportes realizados a las entidades competentes. Los moradores aseguran que el desperfecto provoca un constante desperdicio de agua y genera malestar entre los vecinos, quienes cuestionan la demora en la intervención para solucionar el problema. Además, señalan que hasta el momento ninguna cuadrilla se ha acercado al lugar para realizar las reparaciones correspondientes, por lo que hacen un llamado a las autoridades para que atiendan esta situación lo antes posible y eviten que continúe desperdiciándose este líquido vital. Los ciudadanos esperan una pronta respuesta que permitan restablecer la normalidad y evitar mayores afectaciones en el sector. La semana pasada tuvimos aquí al gerente general de MAPA, el cual nos indicó que hay dos cuadrillas que trabajan todo el día. Hay una cuadrilla que trabaja en el día y otra en la noche. ¿Qué debe hacer usted para ser atendido en una emergencia como esas? Usted debe llamar al 911 y reportar la situación que esté pasando en su sector y ellos le dirigirán con EMAPA y ellos atenderán la problemática que tenga usted en ese momento. Así que igual le hacemos un llamado desde aquí a EMAPA para que se acerque a Ciudad Verde y tome cartas en el asunto, en este desperdicio de agua, en esta fuga de agua.
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1: Nueva obra de asfaltado mejora la movilidad en Santo Domingo. Una nueva obra de infraestructura vial fue entregada en Santo Domingo con el asfaltado de la calle Isla Marchena, una vía que conecta con la avenida Puerto Isla y que busca mejorar la movilidad, la seguridad y la calidad de vida de los habitantes del sector. La intervención contempla 840 metros cuadrados de asfalto, además de la construcción de aceras y bordillos, así como la implementación de un sistema de alcantarillado pluvial. Obras que contribuirán a un mejor tránsito vehicular y peatonal, además de optimizar el drenaje de aguas lluvias. Con esta intervención, las autoridades señalaron que se benefician a cientos de familias del sector, fortaleciendo la infraestructura urbana y mejorando las condiciones de circulación y seguridad para todos los moradores. La obra forma parte del plan de mejoramiento vial que se ejecuta en distintos sectores del cantón con el propósito de continuar ampliando la red de calles asfaltadas y brindar mejores servicios a la ciudadanía.
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1: La cabalgata en el Carmen desata indignación por muertes de caballos. La tradición cabalgata realizada el pasado domingo en el cantón El Carmen terminó envuelta en una fuerte polémica luego de que en redes sociales se difundieran imágenes de dos caballos sin vida que permanecían tendidos en la vía pública tras el evento. Las fotografías generaron una ola de indignación entre ciudadanos y colectivos defensores de los animales, quienes cuestionan las condiciones en las que participan los equinos durante este tipo de actividades. En los comentarios publicados en distintas plataformas, decenas de usuarios exigen que se investiguen las causas de la muerte de los animales y se establezcan mayor control para proteger su bienestar. Si bien aún no existe un pronunciamiento oficial que determine las causas del fallecimiento de los caballos, el hecho ha reabierto el debate sobre el trato que reciben esos animales en las cabalgatas. Diversas personas señalan que en algunos casos los caballos son sometidos a largas jornadas de recorrido, altas temperaturas, exceso de esfuerzo e incluso son montados por sus jinetes que presuntamente consumen bebidas alcohólicas, lo que les exigen más allá de sus capacidades físicas. Especialmente en Bienestar Animal recuerdan que los caballos son seres vivos que requieren descanso, hidratación y condiciones adecuadas para evitar episodios de agotamiento extremo o complicaciones de salud. Ante lo ocurrido, ciudadanos hacen un llamado a los organizadores y a las autoridades para que se refuercen los controles veterinarios antes, durante y después de las cabalgatas y se supervise el estado físico de los animales y se sancione cualquier acto de maltrato o negligencia. La tragedia ocurrida en el Carmen deja nuevamente sobre la mesa una pregunta que cada vez cobra más fuerza. ¿Están garantizadas las condiciones necesarias para proteger a los caballos que participan en este tipo de eventos? El debate continúa mientras miles de personas piden que la tradición vaya de la mano con el respeto y el bienestar animal. Las cabalgatas es un bonito espectáculo que tenemos cuando inician las fiestas en cada ciudad, en cada cantón. Pero es cierto decir que a veces los jinetes se exageran en el tiempo de forzar a los caballos. En esos tiempos que el sol, que el calor es sofocante, que a nosotros, por estar parados, nos fastidia el sol. Imagínese el pobre caballo que lo tienen 2, 3, 4, 5 horas parado y galopando. Claro que son bestias, son animales que son para eso, pero tampoco hay que esforzarlos mucho, ya que es igual, son animales, son seres vivos que también necesitan su descanso y su comodidad. En el Carmen se viralizó en redes sociales las fotos de dos animalitos fallecidos en la calle y se abrió el debate. Supuestamente en el Carmen las cabalgatas empiezan por lo general 12, 1 de la tarde, pero en los comentarios decían que habían caballos que hasta las 12 de la noche todavía los tenían por ahí dando vueltas, esforzándolos, y con jinetes en aparente estado de embriaguez. Entonces siempre se hace un llamado también a los organizadores de tratar de tener un tiempo limitado cada vez que hagan una cabalgata para no esforzar mucho a los caballos, y otra para controlar este tipo de excesos. 7:00 a.m. aquí en Noticias 99, primera emisión. 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Recordarles que estamos en todas las redes sociales como La 99 Radio. Si usted quiere ser nuestro reportero ciudadano y quiere enviarnos las problemáticas que pasan en su sector, lo pueden hacer a nuestro número de WhatsApp del 098-2010-993, y nosotros darle eco aquí en Noticias 99 a su problema. 7:01 a.m, nos vamos a un corte comercial y ya regresamos con más.
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0: Estamos de regreso con más aquí en Noticias 99, primera emisión. 7:04 a.m. Recordarles que estamos en todas las redes sociales como La 99 Radio. 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
0: Casos de extorsión continúan en aumento en Santo Domingo. La policía impulsa la denuncia temprana y el uso de códigos QR para combatir este delito, mientras el sector empresarial pide reforzar las acciones de seguridad. La extorsión continúa siendo uno de los delitos que más preocupa a comerciantes, empresarios y ciudadanos en Santo Domingo. De acuerdo con información de la Dirección General de Seguridad Ciudadana y Orden Público de la Policía Nacional, entre el 1 de enero y 26 de junio del 2026 se registraron 146 casos, mientras que en el mismo periodo, en el 2025, fueron 87, lo que evidencia un incremento de este delito en la provincia. El reporte más actualizado del sistema de monitoreo del ECU 911 eleva la cifra a 157 casos durante el presente año, consolidando a la extorsión como una de las principales amenazas para la seguridad ciudadana. Giovanni Argüello Nájera, comandante subrogante de la zona Santo Domingo de los Áchilas, explicó que el trabajo policial se concentra en incentivar la denuncia temprana para que las investigaciones puedan iniciarse desde el primer momento. Desde que se recibe la amenaza, panfletos o mensajes extorsivos, deben denunciarlo inmediatamente a la Policía Nacional para coordinar el trabajo con la Unidad Antisecuestro y Extorsión UNACE y lograr la captura de los responsables, manifestó. Como parte de esa estrategia, la institución implementó un sistema de códigos QR colocados en locales comerciales. A través de esta herramienta, los ciudadanos pueden reportar de forma confidencial casos de extorsión, venta de droga, desmantelamiento de vehículos o cualquier otra actividad delictiva, inclusive sin revelar su identidad. Toda la información es reservada. Lo importante es que nos comparta fotografías, ubicaciones y datos que nos permitan verificar los hechos e iniciar las investigaciones, señaló el comandante Argüello. Desde el sector empresarial consideran que existen avances en comparación con otros años anteriores, aunque advierten que aún es necesario fortalecer los controles. Marcela García, presidenta de la Cámara de Industria y Producción, sostuvo que la problemática no es exclusiva de la provincia, sino de todo el país. Santo Domingo ha mejorado el tema de extorsión, se han tomado medidas importantes, pero todavía hace falta mayor seguridad desde el Estado y también el apoyo de los gobiernos locales, expresó. La dirigente añadió que otros de los retos es incentivar la denuncia ciudadana. Hay formas de denunciar de manera anónima y no permitir que las autoridades puedan actuar sin poner en riesgo a quienes entregan esta información, indicó. Las autoridades reiteran que la colaboración ciudadana sigue siendo importante para identificar las organizaciones delictivas en este delito y reducir los casos mediante operativos e investigaciones especializadas. Es importante que si usted pasa por un evento como estos, lo primero que debe hacer es reportarlo a las autoridades, a la Policía Nacional, para que ellos tomen el debido procedimiento para actuar en estos casos. Si usted hay temor en la ciudadanía en denunciar, para eso se ha aplicado los nuevos usos de denuncias, como el código QR, que en lo general la policía lo está pegando en cada establecimiento o en distintos puntos de la ciudad. Usted escanea este QR y ahí debe hacer su denuncia respectiva. Siempre evidenciando todo, poniendo fotos, direcciones, lugares, explicando todo. Saben que esta aplicación no es, no lo identifica a usted como denunciante, si ese es el temor, y es el temor de la ciudadanía de ser identificado como denunciante en algún aparente situación que puede haber en la ciudadanía. Entonces, si usted, lo primero que debe hacer si pasa por esto es denunciar, llamar al 911 o escanear el código QR de la Policía Nacional y hacer su respectiva denuncia.
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0: Devotos celebran la novena y fiesta del Divino Niño Jesús. La primera novena en honor al Divino Niño Jesús reúne a cientos de devotos con una programación religiosa, cultural y gastronómica. Las actividades buscan recaudar fondos para culminar el santuario, que registra un avance del 70%. Este santuario es el de la Vía Chone. Con una amplia agenda religiosa, cultural y comunitaria, el Santuario Divino Niño de Jesús, ubicado en el kilómetro 11 de la Vía Chone, vive por primera vez la novena en honor a su patrono. La iniciativa busca fortalecer la devoción de los fieles y dar un impulso a la construcción del templo, que actualmente alcanza un 70% de avance. El sacerdote Olger Paz Taimán, quien hace pocos meses asumió la administración de los santuarios del Divino Niño de Jesús y el Bombolí, preside la celebración del inicio de este sábado 11 de julio y concluirá el 20. Cada jornada de la novena comienza a las 5 con la Eucaristía. De acuerdo con los priostes, después de cada misa se desarrollan actos culturales, además de la tradición quema de castillo y bacaloca, actividades que congregan a familias y devotos. Uno de los eventos más esperados será el domingo, cuando a las 10 de la mañana parta una caravana vehicular desde el santuario Bombolí. El trayecto a la altura de la Unidad Educativa Espíritu Santo se incorporará más de un centenar de caballistas para participar de una cabalgata en honor al Divino Niño. La misa principal de esta jornada será a las 12 del mediodía. Posteriormente habrá presentaciones artísticas, entre ellas de Máximo Escalera y su hija Natalie Silvana. A las 4 de la tarde se realizará una rifa de un caballo de paso peruano donado para apoyar la causa, además de una feria gastronómica cuyos ingresos se destinarán a la continuidad de esta obra. El programa concluirá el lunes 20 de julio con la celebración central. La Eucaristía está prevista para las 3 de la tarde y finalizar se desarrollará un programa cultural para la participación de los asistentes. El Padre Paz invita a la ciudadanía a sumarse a las actividades religiosas y recreativas, destacando que toda la recaudación permitirá seguir avanzando con la construcción del santuario, una obra que impulsa la congregación de padres oblatos. Así queda la cordial invitación y para los fieles devotos del Niño Jesús a participar de esta novena y así aportar para que se termine, para poder avanzar en la construcción de la misma.
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0: Nueva Acópolis celebra su aniversario en una casa abierta. La actividad permitirá a los asistentes conocer el programa de estudios, las instalaciones y las actividades que desarrolla la Escuela de Filosofía. Con motivo de los 69 años de fundación, la Escuela de Filosofía Nueva Acópolis a nivel mundial, sede Santo Domingo, realizará una casa abierta dirigida a la ciudadanía. El evento se lleva a cabo desde este miércoles 15 de julio, desde las 6 de la tarde, en las instalaciones ubicadas en la urbanización mutualista Benalcázar, calles Los Yasmines 114 y Las Balsas. Durante la jornada, los asistentes podrán participar en recorridos guiados por las instalaciones para conocer el programa de estudios y observar demostraciones de las actividades que desarrollan alumnos e instructores. Ivette Moreno, integrante de la organización, explicó que también se ofrece una clase modelo para el probacionismo y algunos de los temas que forma parte de la formación filosófica impartida por la institución. La casa abierta se extenderá hasta las 8 de la noche. Posteriormente se realizará un acto conmemorativo por el aniversario de la Escuela de Filosofía junto a voluntarios, estudiantes e invitados. Las personas interesadas en asistir pueden realizar sus inscripciones o reservar su cupo.
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0: 7 de la mañana con 15 minutos aquí en Noticias 99, primera emisión. 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Si usted quiere ser nuestro reportero ciudadano y enviarnos las problemáticas que pasan en su sector, lo pueden hacer a nuestro número de WhatsApp, el 098-2010-993, y nosotros exponer su caso aquí en Noticias 99. Gracias Santo Domingo, El Carmen, Quindindé, La Concordia y Puerto Quito por estar conectados e informados en nuestro dial 99.3. Nos vamos a un corte comercial y ya regresamos con más.
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5: Estamos de regreso con más aquí en Noticias 99, primera emisión. Gracias por estar conectados e informados con nosotros en nuestro dial 99.3.
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5: Quinindé rindió homenaje al futbolista Nilson Angulo por su destacada trayectoria. El futbolista quinindeño Nilson Angulo fue homenajeado en su tierra natal en reconocimiento a su destacada trayectoria deportiva y por convertirse en un referente de esfuerzo, disciplina y superación para el cantón y el país. Durante el acto de reconocimiento, las autoridades resaltaron el compromiso y la dedicación del joven deportista, cuya carrera ha llevado el nombre de Quinindé del Ecuador a importantes escenarios del fútbol internacional. El homenaje destacó que la historia de Nilson Angulo es un ejemplo para las nuevas generaciones, demostrando que los sueños pueden alcanzarse con trabajo, perseverancia y constancia. Con este reconocimiento, Quinindé expresó su orgullo por el futbolista y agradeció su aporte al deporte ecuatoriano, resaltando que su trayectoria inspira a niños y jóvenes a luchar por sus metas y representar su honor a la comunidad y el país.
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5: Adulto mayor resultó herido tras ser atropellado en El Carmen. Un adulto mayor resultó gravemente herido la tarde de este lunes 13 de julio luego de ser atropellado por un vehículo cuyo conductor se dio a la fuga en el cantón El Carmen. El accidente ocurrió en la intersección de las calles Carlos Alberto Aray y Enrique Delgado, diagonal a Superplaza Chirao. De acuerdo con la información preliminar, el adulto mayor intentaba cruzar la vía cuando fue impactado por un automóvil que descendía por la loma conocida como la Antigua Gallera. Tras el fuerte impacto, la víctima quedó inconsciente sobre la calzada, mientras el conductor del vehículo abandonó el lugar sin prestar ninguna ayuda. Paramédicos del Cuerpo de Bomberos del Carmen acudieron a la emergencia, brindaron atención prehospitalaria al afectado y posteriormente trasladaron al Hospital Básico del Carmen para recibir atención médica. Hasta el momento, las autoridades no han logrado identificar al adulto mayor mientras se realizan las investigaciones para ubicar el vehículo involucrado y determinar las circunstancias del accidente.
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5: El Mundial de la FIFA 2026 entra en su etapa decisiva con las semifinales en marcha. Este martes 14 de julio, Francia y España se enfrentan por un lugar en la gran final, mientras que Inglaterra y Argentina disputarán la otra semifinal mañana miércoles. Los ganadores luchan por el título mundial que se jugará este próximo 19 de julio. España llega con una destacada campaña y buscará volver a una final mundialista, mientras que Francia apuesta por el talento de figuras como Kylian Mbappé para alcanzar el partido definitivo. El encuentro entre ambas selecciones ha sido considerado por muchos aficionados como una final anticipada debido al alto nivel mostrado durante el torneo. Con solo 4 equipos en competencia, la emoción crece a medida de que el torneo se acerca a su desenlace. Los aficionados de todo el mundo esperan conocer qué selección levantará la Copa del Mundo en una edición histórica celebrada conjuntamente por Estados Unidos, México y Canadá.
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5: 7 de la mañana con 22 minutos aquí en Noticias 99, primera emisión. En el ámbito nacional, Jaime Nebot realizó una autocrítica sobre la última elección municipal de Guayaquil y reconoció que respaldar la reelección de Cynthia Viteri en el 2023 fue una decisión equivocada. Durante una entrevista, el líder del Partido Social Cristiano cuestionó las decisiones tomadas en ese proceso electoral, criticó la gestión del actual alcalde Aquiles Álvarez y expresó su respaldo a Andrés Roche como la carta del Partido Social Cristiano para buscar recuperar la alcaldía en las próximas elecciones. Aquí sus declaraciones en una entrevista que dio para Ecuavisa.
7: Los operativos de esa organización de esas, usted tiene que hacer que las cosas funcionen. ¿Con quién lo va a hacer el que no tiene experiencia? Atrás de Andrés Roche, a quien apoyo, porque, y quiero ser claro, la nominación de Cynthia no fue un error, fue un acierto. Pero la reelección de Cynthia fue un error de ella, que le costó, y nuestro, que lo admito. Pero dos errores no hacen un acierto, y por eso ese error no lo vamos a volver a cometer. Y por eso está Roche, quien sí tiene mi apoyo, pero yo no voy a cometer otro error adicional, se lo voy a decir en una palabra. Y Roche, que va con un equipo grande de gente asesora, que no busca puestos públicos, esa gente no quiere puestos públicos, que tiene una revancha social, una revancha ética y cívica, a asesorar a gente que se nombre con libertad y ojalá sean los que sirven, no importa de qué partido. Si esa gente falla, nosotros debemos cometer un acierto. Iniciar al cabo de un año la revocatoria del mandato de nuestro propio candidato y de nuestro propio alcalde si no cumple, porque eso es lo que merece este pueblo cansado, que tuvo todo y hoy no tiene casi nada, y que merece volver a tener todo y volver a tener aún más.
5: Las Fuerzas Armadas ejecutaron operaciones en Manabí que permitieron la aprehensión de 3 personas y el decomiso de múltiples evidencias. Aquí el siguiente informe.
8: Los operativos se desarrolló en el Centro de Privación de Libertad El Rodeo, en Puerto Viejo, donde el personal del ejército realizó una intervención para fortalecer la seguridad y el control interno del centro penitenciario. Durante la inspección se encontró 3 armas blancas de fabricación artesanal, un teléfono celular, 2 router, un intercomunicador artesanal, 2 cables USB, un adaptador, 40 cigarrillos, 8 pipas artesanales y una pistola eléctrica de silicón. En una segunda intervención efectuada horas más tarde en el mismo centro penitenciario, los militares registraron varias celdas y decomisaron 22 teléfonos celulares, aproximadamente 349 gramos de cocaína, cerca de 72 gramos de marihuana, 8 cargadores para teléfonos móviles y 8 pipas artesanales. Todo el material fue entregado a las autoridades competentes para las investigaciones correspondientes. Paralelamente, mediante información proporcionada por inteligencia militar, el ejército ejecutó una operación en el sector Las Guayjas del Cantón Santana. Durante el allanamiento del inmueble fue aprehendido un ciudadano en cuyo poder se le encontró una pistola. Tanto el sospechoso como las evidencias quedaron a órdenes de la autoridad competente.
9: Una pistola calibre 9 milímetros, una alimentadora calibre 9 milímetros, 23 municiones calibre 9 milímetros, una munición calibre 5.56, una munición calibre 7.62, 4 municiones de carabina, $260 en efectivo, dos radios Motorolas, dos grameras, un teléfono celular.
8: Finalmente, la Armada del Ecuador, en coordinación con la UNACE de la Policía Nacional, ejecutó una operación en Bahía de Caracas para desarticular una presunta estructura dedicada a la extorsión. Como parte de las investigaciones, fue identificado un privado de libertad que presuntamente continuaba coordinando actividades delictivas desde el interior del centro de rehabilitación. Posteriormente, fue allanado un inmueble ubicado en la vía Tosagua, Bahía de Caracas, donde se aprehendió a dos ciudadanos. Durante la intervención también fueron incautados 13 teléfonos celulares dentro del centro penitenciario. El noticiero trabajando por Ecuador.
5: El Consejo de la Judicatura respalda la propuesta del proyecto de la ley antimafia para sancionar a abogados que actúen para el crimen organizado. Aquí el siguiente informe.
10: Para finales de este mes de julio, la Comisión de Seguridad de la Asamblea Nacional espera tener listo el informe para primer debate del proyecto de ley antimafia. Este lunes continuaron las comparecencias. Esta vez la mesa recibió los aportes de un delegado de la Contraloría General del Estado y el Consejo de la Judicatura. Desde este último organismo se mostraron de acuerdo con la propuesta de esta norma para sancionar con la inhabilitación definitiva o temporal para ejercer la abogacía a aquellos profesionales condenados por delitos relacionados con el crimen organizado.
11: Se estima conveniente que la inhabilitación sea expresamente impuesta por el juez penal en sentencia que guarde relación directa con el ejercicio profesional, que observe criterios de proporcionalidad y cuente con reglas claras para su ejecución administrativa.
10: El texto, la inhabilitación para abogados en libre ejercicio, procede únicamente si existe una sentencia condenatoria ejecutoriada por delitos como delincuencia organizada, lavado de activos, asociación ilícita, cohecho u obstrucción de la justicia. Sin embargo, desde la misma judicatura piden a la comisión que se observe las consideraciones para definir la pertenencia o no a una banda del crimen organizado.
12: Lo que proponemos es que cualquier incremento punitivo tenga una justificación objetiva, sea proporcional a la gravedad de la conducta y mantenga también la coherencia con los otros delitos contemplados dentro del propio sistema penal.
13: Con mucha preocupación vemos nosotros que diariamente, por ejemplo, se detiene algún delincuente de estas mafias organizadas y curiosamente pocos días después ya están libres.
10: La propuesta aclara que ejercer la defensa técnica legal de una persona no es sancionable. Lo que se busca es castigar el favorecimiento activo a las mafias. En Quito, Karen Haro, Teleamazonas.
5: 7:29 aquí en Noticias 99, primera emisión. 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Si usted quiere ser nuestro reportero ciudadano, nos puede escribir a nuestro número de WhatsApp, el 098-2010-993, y enviarnos las problemáticas que pasan en su sector y nosotros darle eco aquí en Noticias 99. Gracias a Santo Domingo, El Carmen, Quinindé, La Concordia y Puerto Quito por estar conectados e informados con nosotros en nuestro dial 99.3. También estamos en la web www.la99radio.com. 7:30, nos vamos a un corte comercial y ya regresamos con más.
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2: Estamos de regreso con más aquí en Noticias 99, primera emisión. Gracias por sintonizarnos y mantenerse informados en nuestro dial 99.3.
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2: Javier Jordán aparece en el Mundial mientras es procesado y prófugo de la justicia ecuatoriana. Javier Jordán, procesado en varias causas penales en Ecuador, fue visto asistiendo al partido entre Inglaterra y Noruega, correspondiente a los cuartos de final del Mundial 2026, disputado en Miami, Estados Unidos. Su presencia fue captada por redes sociales por Danilo Carrera. Jordán es un empresario guayaquileño que ganó notoriedad por sus contratos con entidades públicas del sector de la salud durante el gobierno de Guillermo Lasso. En los últimos años, su nombre ha aparecido en varias investigaciones de la fiscalía relacionadas con hechos de corrupción y crimen organizado. Entre los procesos que enfrenta consta investigaciones por el presunto peculado en contratos hospitalarios, lavado de activos, delincuencia organizada y su vinculación con la investigación por el asesinato del ex candidato presidencial Fernando Villavicencio. En varias de estas causas pesan medidas judiciales en su contra, incluyendo órdenes de prisión preventivas. Aunque en Ecuador se es requerido por la justicia, Jordán permanece fuera del país. Su aparición pública en un partido del Mundial volvió a generar cuestionamientos sobre su situación migratoria y la posibilidad de que las autoridades ecuatorianas impulsen nuevos mecanismos de cooperación internacional para que responda ante la justicia. Mientras las investigaciones avanzan en Ecuador, la fiscalía mantiene abiertas varias causas en su contra. Será la justicia que determine su responsabilidad o inocencia en cada uno de los procesos que conforman avance de etapas judiciales correspondientes.
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2: Alias Patucho Celso se declara no culpable de 3 cargos en Nueva York. La información es verdadera. Celso Miguel Moreira Heredia, alias Patucho Celso, compareció ante la Corte del Distrito Sur de Nueva York y se declaró no culpable durante la audiencia celebrada el 6 de julio del 2026. La justicia estadounidense lo procesa por conspiración para importar narcóticos, posesión de ametralladoras y conspiración para poseer ametralladoras. Moreira renunció a la lectura pública de la acusación y permanece bajo custodia. El señalado cabecilla de los choneros fue extraditado desde Ecuador el 18 de junio junto con Javier Peñafiel, alias Topo. Ambos permanecían recluidos en la cárcel del Encuentro antes de ser trasladados a Nueva York. La próxima conferencia previa al juicio fue fijada para el 8 de octubre del 2026 a las 11 de la mañana. El tribunal suspendió hasta esa fecha el cómputo establecido por la ley, el juicio rápido estadounidense. En Ecuador, Moreira fue condenado en marzo a 9 años y 4 meses de prisión por tráfico de armas. Las autoridades lo identifican como un operador de bajo perfil dentro de una fracción de los choneros.
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2: Fiscalía revela chats que habrían dado inicio al plan para asesinar a Fernando Villavicencio. Durante la audiencia preparatoria de juicio del caso Magnicidio FB, la fiscalía presentó nuevos chats extraídos del celular del narcotraficante Leandro Norero, en los que presuntamente Javier Jordán habría solicitado: Ñaño, nunca te he pedido un favor, puedes resolver lo de este Villa. Según la fiscalía, los mensajes fueron obtenidos de la aplicación cifrada Trema y corresponden a conversaciones iniciadas el 2020, en junio del 2022, más de un año antes del asesinato de Fernando Villavicencio, ocurrido el 9 de agosto del 2023. Entre las conversaciones también constan frases como «Vamos, ¿quién dijo miedo?», «Tengo algo en mente para ese man» y pedidos de información sobre la ubicación, seguridad y número telefónico de Villavicencio. Estas evidencias ya fueron utilizadas anteriormente dentro del caso Metástasis. La fiscalía sostiene que estos elementos forman parte de la acusación contra Javier Jordán, José Serrano, Ronnie Aliaga, Daniel Salcedo y otros procesados señalados como presuntos autores mediatos del magnicidio. La audiencia fue suspendida y se reinstalará este 3 de agosto con diligencias prevista hasta el 7 de agosto.
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2: El concurso para elegir fiscal general permanece estancado 32 días en el Consejo de Participación Ciudadana, mientras el postulante José de la Gasca recibió una denuncia. Aquí el siguiente informe.
3: El concurso para elegir al nuevo fiscal general lleva suspendido más de un mes. El pleno tiene a la fila una serie de solicitudes de la Comisión Ciudadana de Selección, como la aprobación del informe final de méritos de recalificación solicitado por 28 postulantes y la suspensión de términos y plazos del concurso por falta de atención a varios requerimientos. La facultad para retomar el proceso recae sobre la presidencia del Consejo de Participación Ciudadana, desde donde hay total hermetismo. Este no noticiero intentó contactarse con Andrés Fantoni, pero no obtuvo una respuesta. Mientras tanto, y en medio de la incertidumbre, la comisión garantiza la continuidad del proceso.
4: Sabemos que en esta semana se podrá ya realizar nuevamente, retomar las decisiones que tiene el pleno, por lo tanto nosotros estamos confiados, tenemos la seguridad como comisión de que va a seguir este concurso. Esta comisión aún sigue trabajando.
3: Así avanza y la noche del 10 de julio resolvió revisar la documentación presentada por el postulante y exministro de gobierno José de la Gasca tras una denuncia en su contra por parte de Norberto Moreno, quien pide su descalificación por incumplimiento de requisitos.
5: No consta ni el formulario de conflicto de intereses para el proceso de postulación de la primera autoridad de la Fiscalía General del Estado.
3: En la acusación también se presentó un video periciado en el que se observa a de la Gasca junto al ex consejero Roberto Gilbert. Ahora la Comisión Ciudadana deberá notificar a de la Gasca, quien tiene 3 días para presentar sus pruebas de descargo. Posteriormente, la comisión tiene 3 días más para emitir una resolución motivada sobre esta denuncia. Esto ocurre en medio de cuestionamientos por la falta de transparencia en el concurso, problemas en el cumplimiento de plazos y la ausencia de una reglamentación permanente que rija el proceso. María Fernanda Utreras, Teleamazonas.
2: Carla Saúd, tras ser liberada en España, pieza clave del caso Progen, aseguró que se defenderá desde el exterior y habló de ministros involucrados en la investigación. Aquí el siguiente informe.
6: Mi nombre es Carla Julieta Saúd Calero.
7: No se ha referido a un ministro en particular, pero sí habla de autoridades de gobierno en lo que sería su primer mensaje de audio en reacción a su detención y posterior liberación en Madrid, España. Carla Saúd Calero grabó este mensaje con sus dos pasaportes en la mesa.
6: Mi nombre es Carla Julieta Saúd Calero y este mensaje va dirigido para todos los ministros que estuvieron y están involucrados en el caso Apagón.
7: Lo grabó apenas minutos después de haber sido liberada por el Tribunal Especializado en

0: y ahora comienza el proceso para la extradición acá al Ecuador. No, dentro de las pedidas no puede salir de España.
1: No obstante, Saúl Calero quedó libre el mismo viernes y minutos después grabó este mensaje que fue entregado a nuestra redacción. Con ello, la empresaria reaparece insinuando, entre líneas, que habrá revelaciones.
2: Voy a llegar a instancias internacionales donde la justicia no es manipulable. Y les aseguro que no voy a ser un trofeo de su gobierno. Nos vemos pronto, Ecuador. Gracias.
1: El mensaje difundido por Saúl coincide con el momento en el que el Estado ecuatoriano anunció que activará el proceso formal para su extradición. Si la empresaria buscada por el caso Progen viene o no al país, está en manos de la justicia española. Fausto Yepes.
3: Hermano de Fito fue asesinado, alias David, hermano de Adolfo Macías Villamar, fue asesinado en Olón, Santa Elena, a menos de un mes de la captura de otro de sus hermanos. Aquí el siguiente informe.
4: El crimen ocurrió aquí, en la urbanización Altos de Olón, en Santa Elena, donde alias David alquilaba una casa. Según información de la policía, temprano en la madrugada del domingo, al menos una docena de sujetos en dos autos y una motocicleta ingresaron tras amenazar a los guardias de seguridad de la urbanización y se dirigieron a la casa en la que se encontraba su objetivo. Vestían prendas similares a las que utiliza la policía. Ubicaron a alias David y lo asesinaron con al menos una veintena de disparos, la mayoría de ellos en la cabeza. Tras cometer el crimen, los atacantes huyeron del lugar sin que hasta ahora se conozca su paradero. Alias David es el nombre con el que se conoce a David Gabriel Macías Villamar, de 35 años de edad, hermano de Adolfo Macías Villamar, alias Fito, quien hace casi un año permanece en una prisión en Brooklyn, Estados Unidos. Según la policía, ejercía funciones como cabecilla regional del grupo armado organizado Los Choneros, manteniendo influencia y control sobre gran parte de las actividades ilícitas desarrolladas en la provincia de Manabí, así como injerencia sobre el Centro de Privación de Libertad de Jipijapa. La policía se encuentra levantando información de las cámaras de videovigilancia de la urbanización para lograr identificar a los atacantes. Una de las hipótesis que consta en el parte de la institución y cuya información continúa en investigación es que el atentado habría sido ejecutado por integrantes de Los Lobos. Ocurre a casi un mes de la captura de Ronald Javier Macías Villamar, alias Javi, otro hermano de Fito, que fue detenido en Colombia y actualmente se encuentra en la cárcel del Encuentro a la espera de su extradición, en tanto que Yandri Macías Villamar, otro de sus hermanos, se encuentra en prisión afrontando una sentencia por lavado de activos en el caso conocido como Blanqueo Fito.
3: Carlos. 7:44 aquí en Noticias 99, primera emisión. Recordarles que estamos en todas las redes sociales como La 99 Radio. Si usted quiere ser parte de Noticias 99 y ser nuestro reportero ciudadano, nos puede escribir a nuestro número de WhatsApp, el 098-2010-993, y enviarnos las problemáticas que pasan en su sector y nosotros poder exponerlas aquí en Noticias 99. Gracias a Santo Domingo, El Carmen, Quindindé, La Concordia y Puerto Quito por estar conectados e informados en nuestro dial 99.3. 7:45, nos vamos a un corte comercial y ya regresamos con más.
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2: Estamos de regreso con más aquí en Noticias 99, primera emisión. Gremios de taxis y tricimotos piden una reunión urgente con el gobierno para analizar la compensación por la eliminación de los subsidios a la gasolina. Aquí el siguiente informe.
3: La dirigencia del taxismo en Pichincha se reunió este lunes para analizar el cambio en el mecanismo de compensación que reciben desde junio de 2024 por la eliminación del subsidio a los combustibles y cuyo cálculo ya no se hará con un precio fijo. Hasta ahora, el decreto 306 tomaba como base un valor de $2.46 por galón de Extra y Ecopaís y subsidiaba un total de 156 galones.

0: para taxis, 145 para camionetas y 90 para tricimotos y mototaxis, pero con el decreto 447 emitido este sábado, se tomará como referencia el precio de venta al público de los últimos 6 meses.
1: La bajada que hay de los combustibles se refleja también en los costos a los transportistas, y el nuevo esquema va a estar basado en un precio variable, ¿no? Por la volatilidad que estamos viviendo.
2: Nosotros estamos a la espera más bien de mantener una reunión con el Ministerio de Transporte a fin de que nos den a conocer cuál sería esa metodología, considerando que en el último mes los compañeros recibieron alrededor de $132.
0: Valor que según el decreto se reduciría significativamente, pues el promedio del galón de gasolina sería de 2,97, mientras que el costo actual es de 3,26, es decir, una diferencia de 29 centavos, lo que en la práctica se traduciría en una compensación de $45,24 para taxis, 42,5 para camionetas y 26,10 para tricimotos.
2: Los compañeros sí están preocupados, considerando que estamos arrimando el hombro al no pedir incremento de tarifas.
3: La vez pasada el precio más alto que estuvo fue $3.31. Eso multiplicado por 90 galones sumaba más de $80, ¿no? El costo operativo de la unidad ya es insostenible.
0: Según el ministro de Energía, estos valores se irán ajustando dependiendo del mercado internacional, y asegura que están dispuestos a llegar a acuerdos.
1: Esta semana se van a reunir con los transportistas para recibir retroalimentación y ver qué tan eficaz y qué tan positivo es el nuevo esquema. Todos arrimando el hombro, porque no es una situación del Ecuador.
0: Por ahora, el sector de la transportación seguirá analizando la medida para evitar que los usuarios sean los principales afectados. Lucía Clavijo.
4: El clásico del Astillero comenzó una hora después de lo previsto por una serie de incidentes violentos. Enfrentamientos entre barras y actos vandálicos marcaron la previa en los alrededores del estadio Capwell. Aquí el siguiente informe.
5: Piedras lanzadas contra el bus de Barcelona Sporting Club, vidrios destrozados y una delegación ingresando bajo resguardo policial. Así comenzó el clásico del Astillero en los exteriores del estadio George Capwell, donde un grupo de hinchas de Emelec atacó el vehículo que trasladaba al plantel torero. Los impactos alcanzaron varios costados del bus y rompieron sus ventanas. Mientras el vehículo avanzaba hacia el ingreso del estadio, decenas de aficionados continuaban lanzando objetos, obligando a reforzar el cordón de seguridad para permitir el ingreso de jugadores y cuerpo técnico. Minutos después del ataque, Barcelona Sporting Club solicitó la suspensión del encuentro al considerar que no existían garantías para disputar el compromiso. La petición fue rechazada y el partido previsto para las 6:10 de la tarde terminó iniciando una hora después, a las 7:10. La violencia no se limitó a la llegada de la delegación torera. Una noche anterior, hinchas de Barcelona causaron daños en murales con pinturas y espacios representativos del club eléctrico. Incluso algunos aficionados lanzaron piedras al estadio. Horas previo al encuentro, seguidores de ambos equipos protagonizaron enfrentamientos en los alrededores del Capwell. Los incidentes quedaron registrados en videos difundidos en redes sociales, donde también se observó el lanzamiento de objetos, discusiones entre barras y un importante despliegue policial para evitar que los enfrentamientos se extendieran hacia otros sectores. El club Sport Emelec denunció a través de un boletín que personas no identificadas perpetraron actos de vandalismo, robo y daños en el sistema eléctrico del estadio George Capwell, previsto al clásico El Astillero. Aunque el cotejo finalmente se realizó, la previa estuvo marcada por escenas de violencia que volvieron a desplazar al fútbol del centro de atención y reabrieron las dudas sobre las garantías de seguridad en este tipo de encuentros. Camila Guevara, Teleamazonas.
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4: En el ámbito internacional, Italia captura a 6 integrantes de los Latin Kings por el asesinato de un joven ecuatoriano, Gianluca Ibarra Silvera. La policía de Italia ejecutó este 13 de julio del 2026 un operativo simultáneo en las provincias de Milán y Monza, que terminó con la captura de 6 presuntos integrantes de la organización Latin Kings investigados por el asesinato del joven Gianluca Ibarra Silvera, ciudadano italiano de origen ecuatoriano de 22 años, ocurrido el pasado 26 de mayo en las inmediaciones de la estación ferroviaria Milano-Certosa. De acuerdo con la Fiscalía de Milán y la Policía del Estado, entre los detenidos figura un ciudadano dominicano de 19 años y 5 ciudadanos peruanos de entre 18 y 22 años, quienes permanecerán en prisión preventiva mientras avanzan las investigaciones por el delito de homicidio agravado. Las investigaciones sostiene que el grupo presuntamente vinculado a los Latin King rodeó a Gianluca y a su hermano y a un amigo para luego atacarlo con piedras, botellas y armas blancas. Durante la persecución por las vías del tren, el joven cayó al suelo y fue apuñalado en múltiples ocasiones, heridas que le causaron la muerte, y las autoridades construyeron los hechos mediante videos de seguridad, testimonios y otras pericias.
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4: La presidenta electa de Perú, Keiko Fujimori, anuncia que será aliada de Estados Unidos y espera formar parte de la iniciativa del presidente Trump para combatir el narcotráfico y el crimen organizado. Aquí sus declaraciones.
7: Quiero señalar que, por ejemplo, el Perú hoy forma parte de la OTAN como un país observador. Y esto es gracias a una iniciativa del presidente Trump. Nos interesa también formar parte del escudo de las Américas. Creemos que hay también ahí muchas oportunidades de cara a recuperar la paz y luchar contra el crimen organizado. Los Estados Unidos es un país aliado. Así lo vemos. El Perú, al igual que Colombia, somos países que tenemos que enfrentar y luchar al narcotráfico. Y en su momento, en la década de los 90, en el buen USAID, hoy desactivado, pero en ese entonces USAID colaboró mucho con el Perú a reducir de 120 mil hectáreas de sembríos de hoja de coca. Buscamos poner cultivos alternativos, café, cacao, frutas, y se logró reducir a 20 mil hectáreas. Esto fue un trabajo en la que los Estados Unidos colaboró con el Perú y luego felicitó al Perú. Entonces, yo sí creo que hay muchas cosas en las que podamos seguir trabajando juntos.
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4: Así llegamos al cierre de Noticias 99. Gracias por habernos acompañado y por permitirnos ser parte de su mañana. Pero la buena compañía continúa aquí en la 99, la que te mueve. Enseguida llega Te Veo en Radio con Darwin Camacho. Más adelante, Archivo 99 junto a Mario León Díaz. Al mediodía nos volvemos a reencontrar en Noticias 99, segunda emisión. No se despeguen en nuestra sintonía. Sigan informados, entretenidos y acompañándonos con la mejor programación que solo la 99, la que te mueve, tiene para usted. Que tengan un excelente día.
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1: Con el saludo grande y especial, les damos la más cordial de las bienvenidas a todos ustedes, damas y caballeros. Una vez más, bienvenidos y bienvenidas a una edición de Te Veo en Radio a través de la 99. Presentes en las provincias de Pichincha, Manabí, Los Ríos, Guayas, Esmeraldas, Cotopaxi, Santo Domingo de los Áchilas, en los cantones de Santo Domingo y La Concordia. Me acaba de llegar el link en este martes. Te Veo en Radio. En Real Audio, tres veces www.la99radio.com. Plataformas digitales, gracias por los likes, gracias por los comentarios y compartir este proyecto de comunicación en Facebook, YouTube, Instagram, TikTok, a toda esa comunidad grande que tenemos y que en cada ocasión estamos llegando más y más cerca. Le decimos buenos días, buenas tardes o buenas noches. El día de hoy estamos con invitados de lujo, como siempre, para hablar acerca de toda la trayectoria de Nueva Acrópolis, que está de aniversario. Así es que conoceremos cuáles son las posiciones, puntos de vista, trayectoria, proyectos y mucho más. Así es que no se pueden perder esta buena entrevista. 8:05 a.m. Diario La Hora, lo que necesitas saber. Nos vamos con los principales titulares. Gracias. Crecen casos de extorsión en Santo Domingo durante el 2026. Los casos de extorsión continúan en aumento en Santo Domingo de los Áchilas, según cifras de la Policía Nacional y el ECU 911. Las autoridades impulsan la denuncia temprana mediante el código QR, mientras el sector empresarial solicita reforzar las acciones de seguridad para frenar este delito. Página número 3. Avanzamos en la página número 7, que nos dice: política, educación intercultural bilingüe busca autonomía. Cultura, página número 4 y 5. Lo que se venía, ¿no? Lo que se veía venir, así es. ¿Qué nos dice? Museo Nacional. Los participantes en el concurso defienden su postura. ¿Acaso que es de decir ya no va y nada más? ¿Qué dicen los postulantes? ¿Cuáles fueron sus proyectos, sus propuestas? Échenle la mirada también al otro lado de la tortilla. Ahí está página número 4 y página número 5. Les dieron dos páginas para que usted analice este dilema del Museo Nacional. Más de 100 millones de dólares se iban a invertir allí. Digo invertir porque invertir en la cultura siempre es eso, inversión. Avanzamos, página número 6. Ecuador perdió el control ante el narcotráfico hace 20 años atrás. Seguridad. En la página número 8, economía. Aumentan afiliaciones de voluntarios al IES. Qué bien por el IES, qué pena por los afiliados. Página número 10, global. Shakira pide ayuda para niños afectados de terremoto. Revista Judicial, una generación de abogados que hablan el lenguaje de los tratados. Página número 11 y página número 12. 8:07 a.m, como los habíamos manifestado, tenemos dos buenos personajes el día de hoy. Miguel Cusme, que siempre se encuentra en esta casa impulsando el proyecto Nueva Acrópolis. También se encuentra con nosotros el director de Nueva Acrópolis, el ingeniero Gabriel Villalba. Acérquese un poquito más al micrófono, por favor, para empezar nuestra entrevista. Que nos dice Carlos Antamba. Saludos, licenciado. Espectacular programa. Espectacular, gracias a ustedes. La sintonía y esos saludos grandes para usted y para toda su familia. Ingeniero Villalba, muchísimas gracias por acompañarnos en el idioma Safi. Quisara Majoven significa buenos días. Bienvenido.
2: Así es, muchas gracias, Darwin, por este espacio. Compartir con tus distinguidos escuchas.
1: Nueva Acrópolis es una de los entes, instituciones sin fines de lucro que tiene muchísimos años acá en Santo Domingo, que ha venido batallando contra corriente en el aspecto y espectro de lo que hoy tenemos, una cruda realidad, delincuencia, inseguridad, zozobra y mucho más. ¿Es difícil tratar un mercado tan conflictivo, tan polarizado en estos tiempos donde ustedes hacen una ola diferente?
2: Gracias, Darwin, por este espacio. Nuevamente te reitero este agradecimiento. La verdad es que gracias a personas como tú, a espacios como este, la actividad, el trabajo de los miembros voluntarios de Nueva Acrópolis puede tener un mayor impacto en la sociedad. Contamos con el apoyo y contamos con la participación de la gente de bien, de toda la sociedad, para que esta actividad que nosotros hacemos redunde y se amplíe y tenga un impacto mayor. Sabemos que quienes hacemos Nueva Acrópolis tenemos una convicción y tenemos una formación constante. La Escuela de Filosofía nos brinda un espacio formativo que justamente busca afirmar convicciones como las del servicio, de tal manera que no sea algo únicamente emocional, un buen deseo, sino que sea realmente el entendimiento de una necesidad profunda de regeneración espiritual que tiene nuestra sociedad. Y en función de eso es que nosotros realizamos día a día nuestro trabajo en la ciudad de Santo Domingo de Los Áchilas.
1: ¿Cuánto tiempo acá?
2: Cumplimos 20 años ya de trabajos. Y en el Ecuador, 41, y en el mundo son 69 años.
1: 69 años.
2: Este espacio de formación es lo que permite que los miembros voluntarios tengamos la convicción. No es Nueva Acrópolis un espacio de encuentro social o de protagonismo, donde las personas de pronto tienen 15 minutos de fama y de pronto lo que se busca es resaltar. Personalmente, tú tal vez puedes dar fe de ello. Yo soy el director de Nueva Acrópolis aquí en Santo Domingo y no soy quien está dando la cara en todas las entrevistas, en todos los espacios. Como bien has dicho, tenemos miembros como Miguel y muchos otros en los cuales distribuimos la responsabilidad, distribuimos los trabajos.
1: Delega.
2: Distribuimos este quehacer que entendemos que es justo, que entendemos que es necesario, porque si no existe esta renovación espiritual en los seres humanos, toda cosa que se haga va a estar con la semilla de la ignorancia o del egoísmo o de la mezquindad y va a estar condenada al fracaso. Lamentablemente entendemos que es así.
1: Darle un aire de frescura a una marca, empresa, institución y mucho más es importante. ¿Y quién ha estado a cargo de eso? Pues ha sido Miguelito, que siempre nos acompaña, solicita espacios para dar a conocer los proyectos de esta escuela de conocimientos, de un lugar donde puedes compartir cultura, voluntariado, y no me cansaré de decir que mientras existan voluntarios, la cosa no está perdida en nuestro planeta. Y hablando de voluntarios, Anita Lucía Gallardo, el saludo especial. Gracias por esa invitación de karting, que se va a realizar acá en Santo Domingo. Ya les voy a dar la fecha, no tengo, viernes 17, no sé si es la carrera el viernes 17, Anita, pero invitada para hablar acerca del deporte, que también es importante. Deporte, cultura y mucho más es lo que nos falta, Miguelito. Quisiéramos tener más espacios para eso.
3: Muchas gracias, Darwin.
1: Quisiéramos tener más escenarios culturales y menos cárceles. Quisiera tener más artistas, más profesionales y menos perseguidos por la justicia. ¿Qué más quisiera?
3: Claro, bueno, eso realmente quisiéramos todos nosotros. Por esa razón, pues estamos aquí nosotros como escuela, como institución, pues para poder abrir las puertas a todas las personas que quieran desarrollar, quieran aprender, quieran ver un camino filosófico. Y pues también agradeciéndote el espacio, Darwin, aquí con Gabriel, director de Acrópolis. Realmente nos sentimos orgullosos de tener a Gabriel como director. Como lo escuchaste, ya son 20 años detrás de este sendero, que es llevar a la espalda, o no sé si llevar al frente,
1: batallando
3: de esta gran misión, de este gran propósito, que es ayudar más que todo a las personas, a la sociedad, que puedan encontrar un camino donde sí o sí, pienso yo, como voluntario de Nueva Acrópolis, es importante y necesario para nuestros jóvenes, para nuestro pueblo, para nuestra sociedad, para que puedan de una u otra forma desarrollarse como seres humanos, potencializar esas potencialidades latentes que están en cada uno de nosotros.
1: ¿Cómo ha potencializado en ti personalmente? ¿Cuál ha sido ese cambio?
3: Bueno, yo tengo ya 4 años dentro de la escuela. Realmente para mí ha sido impresionante porque no solamente me he desarrollado como ser humano, sino que he desarrollado como padre, como esposo y también como ente de la sociedad. Entonces, de una u otra forma, como bien dices, es un camino de decisión, de todos los días levantarte con ese ideal, con ese arquetipo de que tenemos que seguir evolucionando, siendo mejores personas, evolucionando en conciencia y de una otra forma, no solamente de manera personal, sino también aportando a la sociedad.
1: Gabriel, ¿de eso se trata el concepto en sí de esta escuela de filosofía?
2: Justamente la idea es hacer una nueva Acrópolis. La parte de acro hace referencia a ese desarrollo interno y superior que todos debemos realizar. Hay un quehacer humano que tiene que ver con la subsistencia, con el día a día, con el trabajo, con la familia, y eso está muy bien. Pero también hay un quehacer en relación a la conquista interna de nuestros principios, de nuestros valores, y sin esa conquista todo lo demás tambalea. Porque ¿cómo haces tú una familia? ¿Cómo haces tú una sociedad? ¿Cómo haces tú una empresa si no tienes compromiso, si no tienes responsabilidad, si no tienes amor? Esos elementos internos y metafísicos son justamente lo que sostiene todo lo demás. Esa parte externa y concreta es la polis. Entonces, la acropolis es una realidad completa en donde está el mundo interno y superior del ser humano y la parte externa y concreta de nuestra convivencia en sociedad.
1: Y vuelvo al principio, luchar contra una sociedad que se está quebrando es mucho más difícil. Hablaste de todas las herramientas que podemos entregarlo especialmente a la juventud para tener bases sólidas. Pero si los entes eliminan cívica, eliminan cultura, eliminan ética en las escuelas, va a tambalear, se le va a quitar uno de los pilares de esta base de la sociedad. No sé si estoy claro en el mensaje.
2: Una de las cosas importantes y primeras que nosotros reflexionamos en el primer nivel de la escuela de filosofía es sobre el protagonismo que cada uno de nosotros como ser humano tiene. En realidad hay una estructura social y política en la que estamos insertos, pero también hay un protagonismo que cada uno de nosotros tenemos. Si en los colegios, en las escuelas, hay un programa de estudios que está afectado por una u otra corriente de pensamiento, la pregunta es, ¿qué pasa con nosotros como padres de familia? ¿Qué pasa en mi caso como padre o como madre? ¿Dónde está mi rol de educación? Entonces, también yo, como individuo, al margen de las instituciones o políticas o sistemas en las que estoy inserto, puedo actuar. Y pienso que esa es una parte fundamental de nuestra formación filosófica, devolverle al ser humano el protagonismo y ya no solo esperar de los demás que algo suceda, sino yo provocar ese cambio, yo asumir mi cuota de responsabilidad y en mi metro cuadrado, exacto, en mi casa, en mi cuadra, en
1: hacer
2: mi barrio,
1: la diferencia.
2: Hacer la diferencia.
1: Perfecto. Para hacer la diferencia, estimado Miguelito, ¿cómo debemos, en primer lugar, actuar? ¿Tenemos que esperar el llamado? ¿Se siente el llamado o se realizan llamados?
3: Yo creo que de una otra forma el llamado es interior. Cada ser humano sabe y está consciente de lo que debe de hacer. En algún momento escuchaba a una persona decir que la verdad está dentro de nosotros mismos. Entonces, de una u otra forma, cada uno de nosotros conoce ese llamado. Si sabemos cómo está la sociedad actualmente, cómo están los jóvenes, cómo la sociedad se está disolviendo a nivel moral, a nivel ético. Pero yo creo que esa moral, esa verdad que está dentro de cada uno de nosotros. Y cada uno de nosotros pues tiene esa responsabilidad de tomar esa decisión y decir, bueno, vamos a hacer un cambio. Y como decía Gabriel, y lo hemos aprendido dentro de un gran filósofo, Confucio, decía que si tú quieres cambiar una nación, primeramente cambia tu ciudad. Si quieres cambiar tu ciudad, cambia tu comunidad. Si quieres cambiar tu comunidad, cambia tu casa. Y si quieres gobernar en tu casa, gobiérnate a ti mismo. Entonces pienso yo que parte desde ahí, parte desde que cada uno tenemos esa responsabilidad de tomar una decisión de un cambio. Y yo creo que a partir de nosotros, pues se abre ese camino, se abre esas puertas para que la gente de una u otra forma también decida dar ese paso.
1: ¿Cómo pueden acercarse? ¿Y desde qué edades pueden acercarse a esta escuela?
3: Bueno, justamente agradeciendo el espacio, Darwin, nuevamente reiterando gracias por esta oportunidad de poder comunicar a toda la sociedad, a todos los santodomingueños y en general los pueblos, parroquias que nos escuchan. Nuestra escuela cada viernes o cada fin de semana hacemos actividades. En este caso, hoy, esta semana, que va a ser el día 17 de julio a partir de las 7 de la noche, este viernes,
1: ya, ¿sí? Viernes 17.
3: Vamos a tener un conversatorio sobre historia y filosofía. Entonces, de una u otra forma, el tema trata sobre la revolución de las fraternidades, donde hombres y mujeres que cambiaron la historia. Entonces, de una u otra forma, hay un dicho que lo escuché en una serie, decía, el que no conoce la historia
1: está obligado a repetirlo.
3: Entonces, de una u otra forma, creo yo que es nuestra obligación y nuestra responsabilidad escuchar a estos hombres, a estos héroes de la historia que hicieron un cambio en la sociedad. Entonces nosotros como escuela pues estamos organizando este tipo de eventos donde, como tú mismo decías, vivimos en un momento histórico en ebullición, y ahí es la gran pregunta, ¿cuál es nuestro papel dentro de él? ¿Como protagonistas o como víctimas? Entonces creo yo que ahí es una responsabilidad de cada uno de nosotros decidir tomar ese rol de protagonistas y hacer un cambio, ¿no? Y por esa razón nuestra escuela pues abre las puertas a este tipo de actividades, el cual todos ustedes, todas las personas que están detrás de tu pantalla, de tu teléfono, de tu computador, pues hacemos la invitación este viernes 17 de julio, 7 de la noche, a nuestras instalaciones que están ubicadas en la urbanización Mutualista Benalcaza, calle Los Yasmines 114 y Las Balsas. La entrada es 100% gratuita. Este tipo de eventos que hacemos todos los viernes es gratis para todas las personas que deseen desarrollarse, que deseen aprender. Entonces, les abrimos las puertas a todos ustedes, de verdad, para que vayan y puedan conocer un poco más de todo lo que hace esta gran escuela de filosofía Nueva Acrópolis.
1: Gabriel, vamos a lo tangible. ¿Cómo es que ustedes durante todo este tiempo se autosustentan? Si este tipo de eventos son gratuitos, más el menos las matemáticas son exactas.
2: Sí, por supuesto, y por eso es importante entender que ser miembro de Nueva Acrópolis no es un acto de fe, es un compromiso, y parte de ese compromiso es un aporte económico que nosotros realizamos mensualmente, todos. Y con ese aporte económico es que nosotros podemos tener una sede, podemos tener una biblioteca, podemos tener una sala de audiovisuales, podemos tener espacios en los cuales podemos sentirnos como en casa y tener un espacio de reflexión, de trabajo, de encuentro con el público en general. Y es una libertad y una independencia que ha permitido que Nueva Acrópolis exista todos estos años. Si nosotros dependiéramos de recursos públicos, estaríamos siempre condicionados, incluso hasta ideológicamente, ¿ah?
1: Claro. Porque siempre, dependiendo del administrador de turno.
2: Claro, porque siempre hay una agenda.
1: Por supuesto.
2: Afortunadamente, Nueva Acrópolis tiene eso como uno de sus principios, esta búsqueda de libertad. Y volvemos al tema del individuo, ¿no? Entonces, al no depender de instituciones públicas, al no depender de organizaciones internacionales. Si bien es cierto, Nueva Acrópolis es una institución internacional, pero en cada ciudad es autónoma y tenemos la libertad de hacer, de crear, de plasmar lo que también en nuestras medidas de posibilidades es factible. Y esa libertad es lo que nos ha permitido existir durante estos 20 años y seguramente muchos años más.
1: ¿Cómo empezó? ¿Podemos recordar, regresar esa mirada a aquel entonces? ¿Cómo empezó hace 20 años?
2: Hace 20 años fue un acto de fe, un acto de arrojo también de dos jóvenes veinteañeros, una pareja de esposos que decidió venir de la ciudad de Ambato a Santo Domingo.
1: Fue la semilla.
2: Con un niño de 4 años.
1: ¿Ah, sí?
2: A compartir un ideal, a compartir un sueño, a compartir una oportunidad de formación, una oportunidad de evolución. Trabajo, tú sabes, se consigue en todas las provincias, en todas las ciudades, lo hay. Y esa parte no nos preocupaba mucho, ¿no? Quien te habla es uno de esos dos fundadores de Nueva Acrópolis aquí en Santo Domingo.
1: Claro, sí
2: recuerdo. Y claro, son muchos años también que nos conocemos y que hemos estado dando a conocer nuestras actividades. Y con esa buena voluntad empezamos a hacer actividades culturales, conferencias, tertulias. La primera actividad cultural fue en el Hotel Saracay. Después tuvimos un primer curso de interesados en la Escuela de Filosofía en el Hotel Santo Domingo. Y con ese grupo de miembros, aún probacionistas, no todavía miembros, tuvimos el primer grupo de formación. Y de allí, pues esa fue la semilla para comenzar a trabajar y formar gente que está dispuesta a servir, como decía antes, no solamente con la buena intención, sino comprometiéndose con una formación continua primero, que es lo que Nueva Acrópolis ofrece a sus miembros, y un ejercicio continuo también de trabajo y de voluntariado.
1: Buenos días a Joana Mirella, como todas las mañanas en nuestra sintonía. Me equivoqué de cámara, perdón, mil disculpas. Miembros, estimado Gabriel, ¿cuántas personas activas, cuántos voluntarios directos, indirectos, siempre suelen suceder en este tipo de situaciones?
2: Sí, nosotros contamos en este momento con alrededor de 60 miembros que están participando de manera activa, okay, y continua.
1: Buen número.
2: Es un número que se ha fortalecido en los últimos años. El crecimiento se ha vuelto geométrico y siempre hay un principio de, al principio una resistencia, ¿no? Entrar a la ciudad, conocer a la ciudad, conocer a las personas, conocer a las instituciones, los primeros amigos, los primeros encantos y también los primeros desencantos. Pero parte de ese principio ha sido la constancia, como un elemento fundamental para emprender cualquier actividad, es necesarísimo. Y luego de esos primeros años, pues efectivamente ya existen muchas personas que nos conocen. Después de 20 años existe una trayectoria, después de 20 años existe un prestigio también. Uh-huh. Saben de la seriedad de la propuesta acropolitana. Saben también quienes nos conocen lo que significa pertenecer a Nueva Acrópolis. Encuentran su espacio, encuentran su tiempo, encuentran su lugar. Y en esa medida, pues se van sumando.
1: Perfecto.
2: Esperemos que sean más, obviamente.
1: Que vengan más. Muy bien. Y para hacer esto más atractivo, Miguel, usted que es el encargado y el especialista en relaciones públicas, ¿cómo podemos hacer atractivo un proyecto como la Escuela de Filosofía?
3: O sea, realmente pienso yo que Acrópolis ya dejó de ser un proyecto. Yo creo que ya es algo bastante tangible, algo que está caminando, algo que está funcionando. Y de una u otra forma, en algún momento decíamos que Acrópolis es como una persona, digamos así. ¿Cómo sería? Un ideal, un sueño, como decía Gabriel. Entonces, realmente nuestra intención no es que vengan masas, nuestra intención es que vengan personas realmente que tengan ese llamado a conocer nuestra escuela.
1: Y que lleguen con un aporte también.
3: Claro, pero ya como
1: el primer aporte sería la mentalidad abierta para transformarte.
3: Como dijo Gabriel,
1: dispuesto
3: Claro, porque como dijo Gabriel, hay un proceso para ser parte de Acrópolis. Primero tú entras como probacionismo, ¿no? Primero entras, probacionismo significa prueba. Ya. Realmente si te gusta todo lo que hacemos ahí, todo el conocimiento que aprendemos, el voluntariado. Por ejemplo, en el caso mío, yo como voluntario y miembro de Acrópolis, algo que al principio...
1: ¿Cómo llegaste hace 4 o 5 años atrás?
3: Me llamó muchísimo.
1: ¿Llegaste o te llevaron o te empujaron?
3: O sea, me invitaron, fui, me
1: o
3: gustó.
1: Te jalaron.
3: Me invitaron, conocí la información, me llamó muchísimo la atención porque era algo que yo ya venía buscando, ya venía leyendo. Uh-huh. Entonces conectó cierta información que empecé a escuchar y digo, no, aquí yo debo de estar aquí para seguir aprendiendo. Pero de una otra
1: pero
3: forma.
1: Pero Miguelito, tú siempre, bueno, te conozco desde que fuimos, este avatar de la vida nos hizo amigos. Cuando Miguelito tenía, no iba a decir otra personalidad, la misma personalidad, pero en un tamaño doble, ¿se acuerdan usted? ¿Cuánto pesaba Miguelito?
3: Las 300 libras.
1: 300 libras. Y era propietario, gerente de uno de los restaurantes más llamativos de aquel entonces, Containers.
3: Container.
1: Se llamaba. Entonces Miguelito, un jefe de la parrilla, siempre involucrado en el ámbito de la superación, desde que lo conocimos con ese ámbito de superación y con las metas bien trazadas. Pero voy a otro sector, Miguel y Gabriel. Latinoamérica y Ecuador se cataloga por leer poquísimo. Tenemos una mala cultura de la lectura y del aprendizaje. ¿Cómo encontrar ese nicho para decirle a mis sobrinos? Aquí está mi hermana escuchando siempre y le llama la atención llevar a sus niños y siempre se preguntan, ¿pero se sentirán cómodos en un lugar donde es tan serio? O sea, para muchos, aburrido.
3: Tal vez lo ven como aburrido, pero, claro, pero déjame decirte que hacemos actividades de fraternidad. Es algo interesante lo de Acrópolis, que además de ser una escuela de formación, también somos una familia, donde no hace mucho nos reunimos, hicimos integración, hicimos un asado, cantamos, bailamos, nos tomamos unas cervecitas, compartimos. Entonces no es un lugar, porque a veces como que queremos confundir el espacio como que es un laboratorio de personas con lentes leyendo. No,
1: y todos tenemos lentes, ¿sí? Para desgracia todos tenemos lentes.
3: Imagínate que tenemos una sección también de deporte donde practicamos ahorita el 21 de julio, vamos a hacer deporte, practicamos boxeo, hacemos acrotrekking, salimos a actividades en las montañas, a conocer cascadas, conocer ríos.
1: Mira, entonces actividades extra.
3: Claro, es que no solamente el tema es la formación, lo principal pienso yo que hace Acrópolis es la fraternidad. Entonces que no solamente, porque a veces creo que mucha gente se confunde con ello, no, voy a estar aburrido, no, hacemos actividades, realmente no hace mucho, hace un par de años algo, llevé a mis hijos, fuimos a recoger basura al parque de la juventud y ahí llevé a mis hijos, llevé a mis perros, entonces una actividad donde sí o sí, y tú decías, ¿cómo fomentar eso a los hijos? O sea, tú como padre de familia, pienso yo que escuela Acrópolis es una gran escuela para padres, para las personas que somos padres y queremos dejar esa herencia de la moral, de la ética, del amor, de la fraternidad, pienso yo que deberíamos tomar también decisiones de pertenecer a estos espacios, porque tus hijos muchas veces no hacen lo que tú les dices, tus hijos más bien hacen lo que ven, lo que tú haces.
1: El ejemplo. Casi misma pregunta antes de irme a la pausa, Gabriel. Le voy a lanzar la misma pelotita a usted. ¿Cómo hacerlo atractivo para que especialmente los niños, adolescentes que hoy tienen, en nuestra época nuestros distractores eran la cometa, el fútbol, qué sé yo, mucho, el Chivo Montas, no sé si hubo usted. Ya. Ese era
2: nuestra. Capirutejo, yo le conocí como Capirutejo.
1: Capirutejo también, ¿verdad? Nuestras mamás salían a jalarnos de las orejas para que entremos a la casa y ahora nosotros, como padres de familia, de las orejas los tratamos de sacar porque tienen otro tipo de distractores. ¿Cómo hacerlo atractivo?
2: Mira, yo pienso que hay que hablar de cosas importantes. Yo conversaba con un hombre, me decía, yo no tengo tema de conversación con mi hijo porque yo no veo las series que él ve. Yo no juego los videojuegos que él juega, yo no conozco de lo que él lee. Y yo le decía, pero ¿y a ti qué te interesa hablar de los videojuegos que él juega? Háblale de cosas importantes, háblale del amor, háblale de cómo distingues un enamoramiento de un sentimiento, háblale del valor, háblale de la capacidad de decir lo que piensas, de lo que significa pararte frente al profesor y decir, profe, yo pienso diferente, yo creo que lo que está en el libro no ha de ser así, investiguemos. Claro. Esas cosas hay que hablar. Lo que sucede es que nos falta tomar en serio a los jóvenes. Nos falta tomar en serio lo que piensan, nos falta tomar en serio lo que sienten y darles un espacio de realización también. No se trata solamente de entretenimiento. Vivimos en una sociedad de entretenimiento. Tenemos que ofrecer algo diferente. Lo que hacemos en Nueva Acrópolis no es entretener. No, no, no somos un circo. Y el papá tampoco es un payaso. No hay que entretener. El entretenimiento es una distracción. Necesitamos concentración. Necesitamos capacidad de análisis, capacidad de observación, capacidad de penetrar en la realidad del mundo, que no quedarnos atrapados por la ilusión. Entonces, hay que hablar de temas importantes. Hay que darse el tiempo. Lo que sucede es que muchas veces en los adultos, aunque sean padres y madres, hay temor también. Y hay ignorancia también. Cuando converso con los jóvenes les digo, no se crean si el papá tiene más miedo que ustedes cuando habla de esos temas. Porque ser papá es un acto biológico, no es un acto de realización conciencial. La realización conciencial viene después, si es que viene. Si no, muchos padres cogen el camino corto de voy a ser tu amigo. Seamos amigos.
1: Claro.
2: Y ese es un atajo
1: está
2: terrible.
1: Está comprobado de que no funciona eso. O sea,
2: es que un amigo lo consigues a lo largo de la vida.
1: Eres padre y eres autoridad al mismo tiempo.
2: Y un padre no, pues un padre
1: y recordemos lo que nuestros padres fueron.
2: Exacto.
1: Fueron autoridad, entonces ahí estamos encaminados.
2: Tenemos que asumir entonces.
1: Pero al mismo tiempo la juventud de hoy está aceleradísima, está completamente, mientras nosotros queremos ir, los muchachos ya regresan.
2: Están en una búsqueda desenfrenada, como todos hemos tenido nuestra juventud y nuestra búsqueda. Y conversaba con alguien y decía, afortunadamente en nuestra época no hubo Facebook, no hubo Instagram. Afortunadamente. Pero esa búsqueda la tienen todos, los medios son diferentes. Pero la búsqueda está ahí, el ser humano está ahí.
1: Me voy a la pausa comercial y al regresar, para las personas que acaban de conectarse a nuestro programa, ¿cómo vamos a celebrar? Vamos, digo, ya me subí a la camioneta. ¿Cómo vamos a celebrar este nuevo aniversario de Nueva Acrópolis? Valga la redundancia. Pausa, regresamos enseguida, no se me separen.
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2: De regreso en este proyecto de comunicación conocido como Te Veo en Radio a través de la 99, idea original de la ingeniera Jimena Toro, directora de programación, presentes en Pichincha, Manabí, Los Ríos, Guayas, Esmeraldas, Cotopaxi, Santo Domingo de los Áchilas, en los cantones de Santo Domingo y La Concordia, en el mundo, tres veces www.la99radio.com. Facebook, YouTube, Instagram, TikTok son las plataformas digitales que se activan en programas en vivos. Por ejemplo, en Noticias 99. De igual manera, en Te Veo en Radio, de lunes a viernes a partir de las 8 de la mañana. ¿Qué más? Mundo de los emprendimientos los días miércoles a las 11. Hoy, hablando de tiempos, martes 14 horas, todos en Bambuca, Francia, España. Y el día de mañana, de igual manera a las 14 horas, Inglaterra, Argentina. Dos partidazos en esta semifinal del campeonato mundial. Recomendación. Ya lo saben. Bueno, avanzamos en esta recta final. Queremos recordarles a nuestros buenos amigos que nos encontramos con los principales de Nueva Acrópolis, Santo Domingo, festejando un aniversario más de esta escuela de filosofía. Gabriel Villalba como director de Nueva Acrópolis y el relacionador público Miguel Cusme. ¿Con quién empezamos para hablar acerca de la agenda? Miguel, por favor, ¿qué tenemos en estos días?
3: Como comentaba Gabriel, Acrópolis a nivel mundial cumplimos 69 años, así que invitamos a toda la ciudadanía a participar de una casa abierta este miércoles, el día de mañana, 15 de julio, a partir de las 6 de la tarde. La casa de Nueva Acrópolis nuevamente está ubicada en la Mutualista Benalcázar, calle Los Yasmines, 114 y Las Balsas. Gracias a nuestra instructora de filosofía, Ibé Romero, los acropolitanos del mundo estamos de cumpleaños, cumplimos 69 años de hacer filosofía, promover la cultura, hacer voluntariado, y la Casa Abierta pues tendrá la oportunidad de conocer nuestra familia de instructores, recorrer nuestra casa, conocer nuestra biblioteca, escuchar el conocimiento que hay en cada una de ellas. Haremos actividades lúdicas y participarás un día de probacionismo y luego celebraremos pues también con un pastel como se celebran los grandes cumpleaños. ¿Sí? El programa está distribuido de la siguiente manera. 6 de la tarde tenemos la casa abierta y las actividades lúdicas. 7 de la noche, presentación del programa del primer nivel de Escuela de Filosofía. 8 de la noche, 20 horas, celebración del aniversario y también habrá servicio de cafetería. Entonces, si estás interesado en conocer esta casa abierta, pues está abierta para todo el público. Por favor, vayan. Es importante que conozcas acerca de nuestra escuela y puedas conocer. Y si hayas interés, hayas esa chispita que te conecta con nuestra escuela, pues te abrimos las puertas para que seas parte de ella.
2: Perfecto. Señor director, por favor, reitere la invitación para este proyecto.
4: Reitero el agradecimiento, Darwin, y la invitación, por supuesto, a todos quienes nos ven y nos escuchan a través de los medios. La Escuela de Filosofía es un espacio de formación, evidentemente para todos aquellos que entendemos que tenemos mucho por aprender, que tenemos mucho por crecer aún. Si existe en cada uno de nosotros esa posibilidad de crecimiento y desarrollo, existe también esa posibilidad de mejora. Y Nueva Acrópolis ofrece esa idea de una mejora continua a través de la reflexión, a través del estudio, a través fundamentalmente del ejercicio. Así que nuevamente están invitados, les esperamos el día de mañana.
2: ¿Desde qué edades, me están preguntando, pueden ingresar?
4: Nosotros tenemos un espacio formativo para jóvenes desde los 14 años.
2: Ah, ya.
4: Hay un grupo de jóvenes que han participado en los intercolegiales de oratoria que nosotros realizamos. Nueva Acrópolis como escuela de filosofía también abarca el ámbito de la oratoria. Si la filosofía es el arte de pensar, ese pensamiento debe ser comunicado. Y la oratoria es una herramienta fundamental para la comunicación de las ideas. De tal manera que nosotros trabajamos el ámbito de la oratoria con todos nuestros miembros y también lo hacemos de manera externa con personas particulares y empresas que lo solicitan. En este caso, hay un evento intercolegial que lo realizamos ya por 19 años consecutivos, en donde jóvenes de bachillerato participan. Y hay algunos de esos jóvenes que se han ido quedando en la escuela de filosofía. Uh-huh. Y han traído a sus hermanos, a sus amigos, y se ha formado un grupo muy interesante de jóvenes aprendices de filósofos, pequeños filósofos como lo somos todos en realidad.
2: Perfecto. Entonces, jóvenes, muchísimas gracias por habernos acompañado en esta jornada. Éxitos, gracias, que se cumplan muchísimos años más, que sigan disfrutando. Digo disfrutando porque cuando lo haces con pasión, se disfruta.
4: Sin duda.
2: Gracias, Gabriel.
4: Gracias también.
2: Gracias, Melito, por habernos acompañado.
3: Claro, muchas gracias a ti, hermano.
2: Perfecto. Mi nombre es Darwin Camacho y si Dios así lo hace posible, el día de mañana estaremos de regreso en una edición similar. Invitados, en agenda se encuentra Ramón Vera, analista político, calendario político. También está invitado el juez internacional FIN, Tito Larrea, viene a hablarnos acerca del campeonato nacional de motocross a realizarse acá en Santo Domingo el día sábado y el día domingo en la pista Benjamín El Ñato Jaramillo. A las 9:00 viene, fotito para el Face. A las 9:00 viene Mario León Díaz con las canciones más bonitas de la radio. Luego, al mediodía, la información con Noticias 99. La tía Ceci se conecta a la 1:00 p.m. para entregarnos lo mejor de la salsa. Y a propósito de la salsa, les dejo con una tanda espectacular que ustedes lo pueden disfrutar. Guayacán Orquesta, Héctor Lavoe, Hansel Camacho, Jerry Rivera y otras hierbitas más. Que tengan una buena jornada. Hasta una próxima.
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de la radio con el disfrute de las canciones más destacadas de todos los tiempos. Hasta las 12 nos corresponde el privilegio de acompañarles en esta jornada de martes 14 de julio. Bienvenidas, bienvenidos.

0: con buenos recuerdos y vivencias, el arranque de Archivo 99 en esta mañana de gente laboriosa que busca alcanzar sus propósitos. Gracias por tomarnos como compañía y fuente de motivación en la jornada.
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vez más, buenos días. Aquí estamos contentos de acompañarles en esta edición musical que busca transformar su momento de trabajo en una etapa de productividad amena y de buen desempeño.

las 9:21 minutos en la 99, compañía grata. Audiencia de la 99, el Mundial 2026 tiene definidos a sus cuatro semifinalistas: Francia, España, Inglaterra y Argentina, que continúan en carrera por levantar la Copa del Mundo tras superar una exigente ronda de cuartos de final. La actividad del Mundial 2026 retornará hoy martes 14 de julio, cuando se abra la instancia de semifinales con el primer duelo entre Francia y España en el Estadio Dallas a partir de las 14. Y mañana miércoles, también desde las 14 hora ecuatoriana, se disputará el otro cruce entre Argentina e Inglaterra para definir a los dos clasificados a la final. Mañana, Argentina jugará con camiseta azul ante Inglaterra en la semifinal del Mundial 2026. Por la trascendencia que tiene el cruce con Inglaterra, es posible imaginar que el entrenador argentino quiera ratificar la confianza en aquellos que considera como

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Las 9:44 minutos. En Archivo 99, notas y datos de interés. Un 14 de julio como hoy, pero en 1999, hace 27 años, Argentina y Reino Unido firman un acuerdo en Londres por el que se permite el acceso de argentinos a las Islas Malvinas. El 14 de julio de 1995, el Moving Picture Experts Group hace público su formato de audio comprimido, el MP3, en Estados Unidos. El 14 de julio de 1933, hace 93 años, la Alemania nazi promulga la ley para la prevención de descendencia con enfermedades genéticas, que permite la esterilización para mejorar la raza alemana. Un día como hoy, pero en 2010, Kodak fabrica su último rollo de película de diapositivas Kodachrome tras 75 años en el mercado, con el que inmortalizaría imágenes Steve McCurry, afamado fotógrafo.

El 14 de julio de 1970 sale a la venta el primer LP del grupo de pop rock Supertramp, llamado igual Supertramp. Disco LP con el que el grupo se convertiría en uno de los más populares durante la década de los años 70, reafirmando luego su éxito con la publicación de Breakfast in America. En la 99, Supertramp, Desayuno en América.

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1: Titular del Telégrafo. El bloque de seguridad interceptó dos embarcaciones frente a las costas de Esmeraldas que transportaban más de 3 toneladas de presuntas sustancias sujetas a fiscalización. La operación evitó que las organizaciones criminales obtuvieran alrededor de 80 millones de dólares y dejó 6 personas detenidas. Titular de Diario La Hora. Los casos de extorsión continúan en Santo Domingo de los Áchilas, según cifras de la Policía Nacional y el ECU-911. Las autoridades impulsan la denuncia temprana mediante códigos QR, mientras que el sector empresarial solicita reforzar las acciones de seguridad para frenar este delito. Otro de Diario La Hora. El deterioro del puente Jaime Roldós Aguilera, el colapso del alcantarillado y el mal estado de las vías preocupan a los habitantes de Valle Hermoso. Las autoridades parroquiales de Valle Hermoso piden una intervención urgente. De Diario Expreso, la restricción de compra de camarón que China mantiene sobre las 14 empresas ecuatorianas acumula ya una millonaria factura para Ecuador. Según estimaciones de la Cámara Nacional de Acuacultura, esta medida deja ya pérdidas económicas que ascienden a los 45 millones de dólares solo en lo que va de este año.

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3: Son las 10:32 minutos y avanzamos en la mañana con música sobre ruedas. Vamos, vamos ahí.
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Saludos a esa audiencia que le pone entusiasmo a las labores de este día. 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

Aquí vamos en la mañana con música sobre ruedas. Desde la 99, el saludo para quienes conducen con nuestra señal en 99.3. Conducir hoy por hoy es más fácil. Los vehículos cuentan con sistemas de detección de obstáculos y sensores inteligentes. Para los fabricantes, la adopción de tecnologías avanzadas de ciberseguridad es crucial, no solo para mantener la confianza de los clientes, sino también para prevenir vulnerabilidades en los vehículos y en las plataformas de movilidad.

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0: 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En breves segundos resumimos los acontecimientos más relevantes del día. Internacionales.
1: El inicio de una nueva era en Gibraltar con la eliminación de los controles fronterizos entre España y Reino Unido. Todas las mañanas de lunes a viernes, Silvi va en bicicleta desde su casa en la localidad española de la línea de la Concepción hasta Gibraltar. Es un trayecto corto, pero implica cruzar una frontera internacional. Gibraltar, territorio británico de ultramar con unos 40.000 habitantes, cuenta con un control fronterizo para quienes entran y salen. Esto significa que durante las horas punta de la mañana y la tarde, cuando unos 15.000 españoles que trabajan en el territorio cruzan la frontera, pueden formarse largas colas que consumen mucho tiempo. Es ridículo que haya una frontera entre nosotros, dice Clortani, quien trabaja en el Departamento de Recursos Humanos de una empresa naviera y turística de Gibraltar. No creo que una valla deba separar a la gente de un lugar a otro.
0: Nacionales.
1: IES, el empleo formal deja de ser el motor de la afiliación, crecen los voluntarios y semicontribuyentes. El número de afiliados al IES aumentó en la última década, pero no gracias a un mayor empleo formal. Entre el 2016 y el 2026, el crecimiento provino principalmente de los afiliados voluntarios y los semicontribuyentes. Durante los últimos 10 años, el Instituto Ecuatoriano de Seguridad Social, IES, incorporó 366.244 nuevos afiliados. A primera vista, el dato podría interpretarse como una señal positiva para la seguridad social. Sin embargo, al revisar la composición de este crecimiento, aparece una realidad muy distinta. La mayor parte de los nuevos afiliados no provino del empleo formal, sino de personas que decidieron afiliarse de manera voluntaria o que aportan como semicontribuyentes. Ese cambio revela una transformación cada vez más evidente del mercado laboral ecuatoriano y plantea nuevos desafíos para la sostenibilidad financiera del sistema de seguridad social. Entre abril del 2016 y abril del 2026, el grupo que más creció fue el de los afiliados voluntarios, con 131.500 personas adicionales.
0: Locales.
1: Casos de extorsión continúan en aumento en Santo Domingo. La Policía Nacional impulsa la denuncia temprana y el uso del código QR para combatir este delito, mientras el sector empresarial pide reforzar las acciones de seguridad. La extorsión continúa siendo uno de los delitos que más preocupa a comerciantes, empresarios y ciudadanos de Santo Domingo de los Áchilas. De acuerdo con información de la Dirección General de Seguridad Ciudadana y Orden Público de la Policía Nacional, entre el 1 de enero y el 26 de junio del 2026 se registraron 143 casos, mientras que el mismo periodo del 2025 fueron 87, lo que evidencia un incremento de este delito en la provincia. El reporte más actualizado del sistema de monitoreo del ECU-911 eleva la cifra a 157 casos durante el presente año, consolidando a la extorsión como una de las principales amenazas para la seguridad ciudadana.
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Las 11:05, y seguimos activando la jornada. Ahora con ese ingrediente que nos enciende y activa: salsa. Salsa en la 99, como un adelanto a lo que será el programa de las 13 con Cecilia.

gracias a quienes se mantienen con la señal de la 99. La FIFA tiene pensado implementar algunas modificaciones logísticas para los cuatro partidos finales. Las selecciones nacionales de Francia, España, Inglaterra y Argentina jugarán los últimos partidos del Mundial con un nuevo balón que la FIFA ha denominado el Trianda Final. La pelota tiene un nuevo diseño con un homenaje a las últimas sedes y mantiene el sensor que ya causó polémica con el VAR, según explicó el presidente de la FIFA, Gianni Infantino.

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0: 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Ya estamos de regreso en la 99.
1: Las 11:33 minutos. Hasta las 12, la recopilación de las mejores canciones de Archivo 99. Vamos ahora con recuerdos que perduran en el tiempo.

A las 16 estará con nosotros Jayco DJ en Block Music. Hasta mañana, amigas y amigos.

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1: Saludos cordiales, bienvenidos a Noticias 99, segunda emisión, martes 14 de julio del 2026. Gracias por sintonizarnos a través de nuestro dial 99.3. Soy Gabriel Ortega Farías y desde este momento les acompañaré con la información más relevante en el acontecer local, nacional e internacional. 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Además, queremos invitarlo a formar parte de Noticias 99 como nuestro reportero ciudadano. Si en su barrio, comunidad o sector existe alguna problemática o un hecho de interés, puede escribirnos al 098-2010-993 y enviarnos su información. Nuestro compromiso es dar voz a la ciudadanía y exponer esos temas a través de este espacio informativo. Gracias Santo Domingo, Quinindé, La Concordia, Puerto Quito y Santo Domingo por estar conectados e informados con la 99, la que te mueve.
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1: Se comparte el pronóstico de radiación ultravioleta para este día martes 14 de julio del 2026. Estamos en una escala 7, es un rango alto, así que a tomar las debidas precauciones. Recuerde evitar la exposición prolongada al sol entre las 10 de la mañana y 3 de la tarde, especialmente en zonas donde los niveles de radiación ultravioleta sean muy altos o extremadamente altos. Y manténgase bien hidratado, utilice protector solar, vista ropa ligera, protéjase con una gorra, sombrero o sombrilla al salir de casa. Asimismo, recuerde no dejar bajo ninguna circunstancia a niños, adultos mayores o animales encerrados dentro de su vehículo, ya que las altas temperaturas pueden poner en grave riesgo su salud y su vida. Hoy tendremos una máxima de 30 grados y una mínima de 22.
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1: 12 de la tarde con 5 minutos aquí en Noticias 99, segunda emisión. En el ámbito local, Santo Domingo proyecta la construcción de 110 nuevas cubiertas de uso múltiple. El alcalde de Santo Domingo anunció la firma de una carta de intención para impulsar la construcción de 110 nuevas cubiertas de uso múltiple en instituciones y espacios comunitarios de los sectores urbanos y rural del cantón. De acuerdo, el acuerdo fue suscrito junto al gobernador de Santo Domingo, Miguel Quesada Ludeña, y el coordinador zonal de educación, Diego Vélez, con el objetivo de fortalecer la infraestructura destinada a actividades educativas, deportivas, culturales y comunitarias. Según informó la autoridad municipal, estas obras se sumarán a las 120 cubiertas que ya han sido construidas durante esta administración, beneficiando a niños, jóvenes y habitantes de distintos sectores del cantón. El proyecto busca ampliar los espacios adecuados para el desarrollo de actividades al aire libre, brindando mayor protección frente a las condiciones climáticas y promoviendo la integración de la comunidad de entornos seguros y funcionales.
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1: El alcalde de Santo Domingo oficializa su renuncia a la precandidatura a la viceprefectura de Santo Domingo. Esto durante la sesión de Consejo Municipal realizada hoy en horas de la mañana. El alcalde de Santo Domingo oficializó su renuncia a la precandidatura para la viceprefectura de la provincia de Dignidad que buscaba por el movimiento político que él pertenece, la 100. El anuncio se realizó en presencia de la presidenta del Consejo Nacional Electoral de aquí de Santo Domingo, ante quien formalizó su decisión de renunciar a esta precandidatura. Con esta decisión, el alcalde ratifica que continuará al frente de la administración municipal, enfocando sus esfuerzos en la ejecución de obras y proyectos para el desarrollo del cantón. Escuchemos aquí sus declaraciones.
2: Para que no estén dubitando, para que no estén preocupados, para que algunos todavía, cuando les pasa el susto de haberles ganado desde el 2019, en presencia de la directora, a la compañera de mi movimiento, Jimenita Toro, como directora, le voy a hacer la entrega de mi renuncia a la precandidatura a la viceprefectura que habíamos llevado adelante en los anteriores días. Esto se lo hago llegar para que formalice ante el Consejo Nacional Electoral. Y ahí sí el tablero, que se reconforme y que esté listo para que gente con responsabilidad y gente preparada y desarrollada intelectualmente pueda administrar este cantón y esta provincia. Es lo que quería aprovechar este momento. Por favor, señor secretario. Muchas gracias a la presencia del CNE y gracias, compañeros y compañeras.
1: Esto se dio en horas de la mañana en la sesión de consejo, aprovechando que la directora del CNE estuvo para firmar un acuerdo de cooperación entre el CNE y el gobierno municipal para utilizar las instalaciones del recinto ferial para las próximas elecciones. Sabemos que siempre ahí es el recinto electoral donde se reciben los resultados y donde se gestiona todo lo que es de acuerdo a las elecciones. Aprovechando la presencia de la presidenta del CNE, el alcalde Wilson Erazo formalizó su renuncia a la precandidatura como viceprefecto. Entonces, ahora la pregunta es, ¿quién será el precandidato para la viceprefectura por el partido 100 del señor alcalde? Aquí se vienen los bombazos políticos en las próximas horas o en los próximos días. Hasta el 18 de este mes son los días habilitados para poder inscribir las precandidaturas para las próximas elecciones.
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1: Moradores de Ciudad Verde denuncian fuga de agua que lleva 3 semanas sin ser reparadas. Habitantes del sector Ciudad Verde, específicamente de la manzana 48, denuncian una fuga de agua potable que, según afirman, llevan 3 semanas sin ser atendidas, pese a los reportes realizados a las entidades competentes. Los moradores aseguran que el desperfecto provoca un constante desperdicio de agua y genera malestar entre los vecinos, quienes cuestionan la demora en la intervención para solucionar este problema. Además, señalan que hasta el momento ninguna cuadrilla se ha acercado al lugar para realizar las reparaciones correspondientes, por lo que hacen un llamado a las autoridades para que atiendan esta situación lo antes posible y evitar que continúe el desperdicio de este recurso vital. Los ciudadanos esperan una pronta respuesta que permitan restablecer con normalidad y evitar mayores afectaciones en el sector. La semana pasada tuvimos la presencia del gerente de MAPA aquí en nuestro en nuestro noticiero, en el cual él indicó que existen dos cuadrillas trabajando las 24 horas, una en el día y otra en la noche. ¿Qué deben hacer ustedes como usuarios si existe una anomalía o un problema como estos, una fuga o algo? Deben, el gerente indicó que ustedes deben llamar al 911 y comunicar este problema, y ellos envían directamente en ese momento, atienden su problemática. Si han llamado y algo pasó, entonces igual hacemos el llamado a las autoridades para que se hagan presente en Ciudad Verde para que socialicen y arreglen esta situación que está pasando y evitar el riego del agua potable.
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1: Nueva obra de asfalto mejorará la movilidad en Santo Domingo. Una nueva obra de infraestructura vial fue entregada en Santo Domingo con el asfalto de la calle Isla Marchena, una vía que conecta con la avenida Puerto Isla y que busca mejorar la movilidad, la seguridad y la calidad de vida de los habitantes del sector. La intervención contempla 840 metros cuadrados de asfalto, además de la construcción de aceras y bordillos, así como la implementación de un sistema de alcantarillado pluvial, obras que contribuirán a un mejor tránsito vehicular y peatonal, además de optimizar el drenaje de aguas lluvias. Con esta intervención, las autoridades señalaron que se benefician a cientos de familias del sector, fortaleciendo la infraestructura urbana y mejorando las condiciones de circulación y seguridad para los moradores. La obra forma parte del plan mejoramiento vial que se ejecuta en distintos sectores del cantón con el propósito de continuar ampliando la red de calles asfaltadas y brindar mejores servicios a la ciudadanía.
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1: 12 de la tarde con 14 minutos aquí en Noticias 99, segunda emisión. Recordarles que estamos en todas las redes sociales como la 99 Radio. Gracias Santo Domingo, El Carmen, Quinindé, La Concordia y Puerto Quito por estar conectados e informados en nuestro dial 99.3. Si usted quiere ser parte de Noticias 99 y ser nuestro reportero ciudadano, recuerde que puede escribirnos a nuestro número de WhatsApp, el 098-2010-993, y enviarnos las problemáticas que usted tenga en su sector y nosotros poder darle eco aquí en Noticias 99. 12 de la tarde con 15 minutos, nos vamos a un corte comercial y ya regresamos con más.
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4: Estamos de regreso con más aquí en Noticias 99, segunda emisión, 12 de la tarde con 17 minutos. La cabalgata en el Carmen desata indignación por muerte de dos caballos. La tradicional cabalgata realizada el pasado domingo en el cantón El Carmen terminó envuelta en una fuerte polémica, luego de que en redes sociales se difundiera imágenes de dos caballos sin vida que permanecían tendidos en la vía pública tras el evento. Las fotografías generaron una ola de indignación entre ciudadanos y colectivos defensores de los animales, quienes cuestionan las condiciones en las que participan los equinos durante este tipo de actividades. En los comentarios publicados en distintas plataformas, decenas de usuarios exigen que se investiguen las causas de la muerte de los animales y se establezcan mayores controles para proteger su bienestar. Si bien aún no existe un pronunciamiento oficial que determine las causas del fallecimiento de los caballos, el hecho ha reabierto el debate sobre el trato que reciben estos animales en las cabalgatas. Diversas personas señalan que en algunos casos los caballos son sometidos a largas jornadas de recorrido, altas temperaturas, exceso de esfuerzo, incluso son montados por jinetes que presuntamente consumen bebidas alcohólicas o los exigen más allá de sus capacidades físicas. Especialmente Bienestar Animal recuerdan que los caballos son seres vivos que requieren descanso, hidratación y condiciones adecuadas para evitar episodios de agotamiento extremo o complicaciones de salud. Ante lo ocurrido, ciudadanos hacen un llamado a los organizadores y a las autoridades para que se refuercen los controles veterinarios antes, durante y después de cada cabalgata, se supervise el estado físico de los animales y se sancione cualquier acto de maltrato o negligencia. La tragedia ocurrida en El Carmen deja nuevamente sobre la mesa una pregunta que cada vez cobra más fuerza. ¿Están garantizadas las condiciones necesarias para proteger a los caballos que participan en este tipo de eventos? El debate continúa mientras miles de personas piden que la tradición vaya de la mano con el respeto y el bienestar de los animales.
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4: Quindindé rindió homenaje al futbolista Nilson Angulo por su destacada trayectoria. El futbolista quinindeño Nilson Angulo fue homenajeado en su tierra natal en reconocimiento a su destacada trayectoria deportiva y por convertirse en un referente de esfuerzo, disciplina y superación para el cantón y para el país. Durante el acto de reconocimiento, las autoridades resaltaron el compromiso y la dedicación del joven deportista, cuya carrera ha llevado el nombre de Quindindé y del Ecuador a importantes escenarios del fútbol internacional. El homenaje destacó que la historia de Nilson Angulo es un ejemplo para las nuevas generaciones demostrando que los sueños pueden alcanzarse con trabajo, perseverancia y constancia. Con este reconocimiento, Kinindé expresó su orgullo por el futbolista y agradeció su aporte al deporte ecuatoriano, resaltando que su trayectoria inspira a niños y jóvenes a luchar por sus metas y representar con honor a su comunidad y a su país.
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4: Casos de extorsión continúan en aumento en Santo Domingo. La Policía Nacional impulsa la denuncia temprana y el uso de códigos QR para combatir este delito, mientras el sector empresarial pide reforzar las acciones de seguridad. La extorsión continúa siendo uno de los delitos que más preocupan a comerciantes, empresarios y ciudadanos de Santo Domingo de los Áchilas, de acuerdo con información de la Dirección General de Seguridad Ciudadana y Orden Público de la Policía Nacional. Entre el 1 de enero y 26 de junio del 2026 se registraron 143 casos, mientras que en el mismo periodo, en el 2025, fueron 87, lo que evidencia un incremento de este delito en la provincia. El reporte más actualizado del sistema de monitoreo del EQ911 eleva la cifra a 157 casos durante el presente año, consolidando a la extorsión como uno de los principales amenazas para la seguridad ciudadana. Giovanni Argüello Nájera, comandante subrogante de la zona Santo Domingo de los Áchilas, explicó que el trabajo policial se concreta en incentivar la denuncia temprana para que las investigaciones puedan iniciarse desde el primer momento que a usted le llega un panfleto o le llega un mensaje extorsivo. Desde que reciben las amenazas, panfletos o mensajes extorsivos, deben comunicar inmediatamente a la policía para coordinar el trabajo con las unidades de antisecuestro y extorsión UNACE y lograr la captura de los responsables, manifestó el comandante. Como parte de esta estrategia, la institución implementó también un sistema de códigos QR colocados en locales comerciales. A través de esta herramienta, los ciudadanos pueden reportar de forma confidencialidad casos de extorsión, venta de droga, desmantelamiento de vehículos o cualquier otro tipo de actividad delictiva, incluso sin revelar su identidad. Toda la información es reservada. Lo importante es que nos compartan fotografías, ubicaciones y datos que permitan verificar los hechos e iniciar las investigaciones, señaló Argüello. Desde el sector empresarial consideran que existen avances en comparación con otros años anteriores, aunque advierten que aún es necesario fortalecer los controles. Marcela García, presidenta de la Cámara de Industrias y Producción, sostuvo que la problemática no es exclusiva de la provincia, sino que de todo el país. Santo Domingo ha mejorado el tema de extorsión, se ha tomado medidas importantes, pero todavía hace falta mayor seguridad desde el Estado y también el apoyo de los gobiernos locales, expresó. La dirigente añadió que otro de los retos es incentivar la denuncia ciudadana. Hay formas de denunciar de manera anónima y eso permita que las autoridades puedan actuar sin poner en riesgo a quienes entregan esta información. Las autoridades reiteran que la colaboración ciudadana sigue siendo importante para identificar las organizaciones dedicadas a este delito y reducir casos mediante operativos e investigaciones especializadas. Les hacemos el recuerdo de que lo que dice la policía es verdad. Si usted es víctima de una extorsión, debe hacer la denuncia temprana, que es apenas le escriban o le visiten en su local, en su comercio, en su trabajo, hacer la denuncia respectiva apenas tenga usted apenas a usted la estén amenazando. Y si no quiere exponer su identidad, existen los códigos QR donde usted da proporciona toda la información que le piden y ellos verifican y de inmediato hacen las investigaciones pertinentes. Así que si usted está siendo víctima de alguna extorsión, denuncie sin miedo para evitar mayores problemas.
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4: Devotos celebran la novena y fiesta del Divino Niño Jesús. La primera novena en honor al Divino Niño Jesús reúne a cientos de devotos con una programación religiosa, cultural y gastronómica. Las actividades buscan recaudar fondos para culminar el santuario que registra ya un avance del 70%. Con una amplia agenda religiosa, cultural y comunitaria, el santuario del Divino Niño de Jesús, ubicado en el kilómetro 11 de la vía Chone, vive por primera vez la novena en honor a su patrono. La iniciativa busca fortalecer la devoción de los fieles y dar un impulso a la construcción del templo, que actualmente alcanza un 70% de avance. El sacerdote Olger Paz Taimaran, quien hace pocos meses asumió la administración de los santuarios del Divino Niño de Jesús y del Bombolí, preside la celebración que inició este pasado sábado 11 de julio y concluirá el próximo lunes 20. Cada jornada de la novena comienza a las 5 de la tarde. De acuerdo con los priostes, después de cada misa se desarrollan actos culturales, además de la tradición quema de castillos y vaca loca, actividades que congregan a familias y devotos. Uno de los eventos más esperados será el domingo, cuando a las 10 de la mañana partan una caravana vehicular desde el santuario del Bombolí. En el trayecto, a la altura de la unidad Espíritu Santo, se incorporará más de un centenar de caballistas para participar de una cabalgata en honor al Divino Niño. La misa principal de esa jornada será a las 12 del mediodía. Posteriormente habrá presentaciones artísticas. Entre ellas estará Máximo Escaleras y su hija Natalie Silvana. Y a las 4 de la tarde se realizará la rifa de un caballo de paso peruano donado para apoyar la causa, además de una feria gastronómica cuyos ingresos se destinarán a la continuidad de la obra. La programación concluirá el lunes 20 de julio con la celebración central. La Eucaristía estará prevista para las 3 de la tarde y finalizar se desarrollará un programa cultural con la participación de los asistentes.
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4: Gracias, Santo Domingo, La Concordia, el Carmen Quinindé, Puerto Quito, por estar conectados e informados con en nuestro dial 99.3. Recordarles que estamos en todas las redes sociales como La 99 Radio. Si usted quiere ser parte de Noticias 99 y ser nuestro reportero ciudadano, puede escribirnos a nuestro número de WhatsApp, el 098-2010-993, y enviarnos las problemáticas que pasan en su sector y nosotros poder darle eco aquí en Noticias 99. 12 de la tarde con 30 minutos, nos vamos a un corte comercial y ya regresamos con más.
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4: Estamos de regreso con más aquí en Noticias 99, segunda emisión. Gracias por estar conectados e informados en nuestro dial 99.3.
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4: Adulto mayor resultó herido tras ser atropellado en El Carmen. Un adulto mayor resultó gravemente herido la tarde de este lunes 13 de julio luego de ser atropellado por un vehículo cuyo conductor se dio a la fuga. En el cantón El Carmen, el accidente ocurrió en la intersección de las calles Carlos Alberto Aray y Enrique Delgado, diagonal al Super Plaza Chirao. De acuerdo con la información preliminar, el adulto mayor intentaba cruzar la vía cuando fue impactado por un automóvil que descendía por la loma conocida como la Antigua Gallera. Tras el fuerte impacto, la víctima quedó inconsciente sobre la calzada, mientras el conductor del vehículo abandonó el lugar sin prestar la ayuda necesaria. Paramédicos del Cuerpo de Bomberos del Carmen acudieron a la emergencia, brindaron atención prehospitalaria al afectado y posteriormente trasladaron al Hospital Básico del Carmen para recibir la atención médica. Hasta el momento, las autoridades no han logrado identificar al vehículo, mientras que se realizan las investigaciones para tratar de ubicarlo y determinar las circunstancias de este accidente.
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4: 12 de la tarde con 32 minutos en el ámbito nacional. Jaime Nebot realizó una autocrítica sobre la última elección municipal de Guayaquil y reconoció que respaldar la reelección de Cynthia Viteri en el 2023 fue una decisión equivocada. Durante una entrevista en Ecoavisa, el líder del Partido Social Cristiano cuestionó las decisiones tomadas en ese proceso electoral, criticó la gestión del actual alcalde Aquiles Álvarez y expresó su respaldo a Andrés Roche como la carta del Partido Social Cristiano para buscar recuperar la alcaldía en las próximas elecciones. Aquí las declaraciones del ex alcalde Jaime Nebot.
6: Organización de esas, usted tiene que hacer que las cosas funcionen. ¿Con quién lo va a hacer el que no tiene experiencia? Atrás de Andrés Roche, a quien apoyo, porque, y quiero ser claro, la nominación de Cynthia no fue un error, fue un acierto, pero la reelección de Cynthia fue un error de ella, que le costó, y nuestro, que lo admito. Pero dos errores no hacen un acierto, y por eso ese error no lo vamos a volver a cometer, y por eso está Roche, quien sí tiene mi apoyo, pero yo no voy a cometer otro error adicional, se lo voy a decir en una palabra. Y Roche, que va con un equipo grande de gente asesora, que no busca puestos públicos, esa gente no quiere puestos públicos, que tiene una revancha social, una revancha ética y cívica, a asesorar a gente que se nombre con libertad y ojalá sean los que sirven, no importa de qué partido. Si esa gente falla, nosotros debemos cometer un acierto. Iniciar al cabo de un año la revocatoria del mandato de nuestro propio candidato y de nuestro propio alcalde si no cumple, porque eso es lo que merece este pueblo cansado, que tuvo todo y hoy no tiene casi nada, y que merece volver a tener todo y volver a tener aún más.
4: Las Fuerzas Armadas ejecutaron operaciones en Manabí que permitieron la aprehensión de 3 personas y el decomiso de múltiples evidencias. Aquí el siguiente informe.
7: Los operativos se desarrolló en el Centro de Privación de Libertad El Rodeo, en Puerto Viejo, donde el personal del ejército realizó una intervención para fortalecer la seguridad y el control interno del centro penitenciario. Durante la inspección se encontró 3 armas blancas de fabricación artesanal, un teléfono celular, 2 router, un intercomunicador artesanal, 2 cables USB, un adaptador, 40 cigarrillos, 8 pipas artesanales y una pistola eléctrica de silicón. En una segunda intervención efectuada horas más tarde en el mismo centro penitenciario, los militares registraron varias celdas y decomisaron 22 teléfonos celulares, aproximadamente 349 gramos de cocaína, cerca de 72 gramos de marihuana, 8 cargadores para teléfonos móviles y 8 pipas artesanales. Todo el material fue entregado a las autoridades competentes para las investigaciones correspondientes. Paralelamente, mediante información proporcionada por inteligencia militar, el ejército ejecutó una operación en el sector Las Guaijas del Cantón Santana. Durante el allanamiento del inmueble fue aprehendido un ciudadano en cuyo poder se le encontró una pistola. Tanto el sospechoso como las evidencias quedaron a órdenes de la autoridad competente.
8: Una pistola calibre 9 milímetros, una alimentadora calibre 9 milímetros, 23 municiones calibre 9 milímetros. Una munición calibre 5.56, una munición calibre 7.62, cuatro municiones de carabina, $260 en efectivo, dos radios Motorolas, dos grameras, un teléfono celular.
7: Finalmente, la Armada del Ecuador, en coordinación con la UNACE de la Policía Nacional, ejecutó una operación en Bahía de Caracas para desarticular una presunta estructura dedicada a la extorsión. Como parte de las investigaciones, fue identificado un privado de libertad que presuntamente continuaba coordinando actividades delictivas desde el interior del centro de rehabilitación. Posteriormente, fue allanado un inmueble ubicado en la vía Tosagua, Bahía de Caracas, donde se aprehendió a dos ciudadanos. Durante la intervención también fueron incautados 13 teléfonos celulares dentro del centro penitenciario. El noticiero trabajando por Ecuador.
4: El Consejo de la Judicatura respalda la propuesta del proyecto de ley antimafia para sancionar a abogados que actúen para el crimen organizado. Aquí el siguiente informe.
9: Para finales de este mes de julio, la Comisión de Seguridad de la Asamblea Nacional espera tener listo el informe para primer debate del proyecto de ley antimafia. Este lunes continuaron las comparecencias. Esta vez la mesa recibió los aportes de un delegado de la Contraloría General del Estado y el Consejo de la Judicatura. Desde este último organismo se mostraron de acuerdo con la propuesta de esta norma para sancionar con la inhabilitación definitiva o temporal para ejercer la abogacía a aquellos profesionales condenados por delitos relacionados con el crimen organizado.
10: Se estima conveniente que la inhabilitación sea expresamente impuesta por el juez penal en sentencia que guarde relación directa con el ejercicio profesional, que observe criterios de proporcionalidad y cuente con reglas claras para su ejecución administrativa.
9: El texto, la inhabilitación para abogados en libre ejercicio, procede únicamente si existe una sentencia condenatoria ejecutoriada por delitos como delincuencia organizada, lavado de activos, asociación ilícita, cohecho u obstrucción de la justicia. Sin embargo, desde la misma judicatura piden a la comisión que se observe las consideraciones para definir la pertenencia o no a una banda del crimen organizado.
11: Lo que proponemos es que cualquier incremento punitivo tenga una justificación objetiva, sea proporcional a la gravedad de la conducta y mantenga también la coherencia con los otros delitos contemplados dentro del propio sistema penal.
12: Con mucha preocupación vemos nosotros que diariamente, por ejemplo, se detiene algún delincuente de estas mafias organizadas y curiosamente pocos días después ya están libres.
9: La propuesta aclara que ejercer la defensa técnica legal de una persona no es sancionable. Lo que se busca es castigar el favorecimiento activo a las mafias. En Quito, Karen Haro, Teleamazonas.
4: Gracias, este fue el reporte de nuestra cadena aliada Teleamazonas. Javier Jordán aparece en el mundial mientras es procesado y prófugo de la justicia ecuatoriana. Javier Jordán, procesado en varias causas penales en Ecuador, fue visto asistiendo al partido entre Inglaterra y Noruega, correspondiente a los cuartos de final del Mundial 2026. Esto fue disputado en Miami, Estados Unidos. Su presencia fue captada y difundida en redes sociales de Danilo Carrera. Jordán es un empresario guayaquileño que ganó notoriedad por sus contratos con entidades públicas del sector de la salud durante el gobierno de Guillermo Lasso. En los últimos años, su nombre ha aparecido en varias investigaciones de la Fiscalía relacionadas con hechos de corrupción y crimen organizado. Entre los procesos que enfrenta constan investigaciones por presunto peculado en contratos hospitalarios, lavado de activos, delincuencia organizada y su vinculación a la investigación por el asesinato del ex candidato presidencial Fernando Villavicencio. En varias de estas causas pesan medidas judiciales en su contra, incluyendo órdenes de prisión preventiva. Aunque en Ecuador es requerido por la justicia, Jordán permanece fuera del país. Su aparición pública en un partido del Mundial volvió a generar cuestionamientos sobre su situación migratoria y la posibilidad de que las autoridades ecuatorianas impulsen nuevos mecanismos de cooperación internacional para que responda ante la justicia ecuatoriana. Mientras las investigaciones avanzan, en Ecuador la Fiscalía mantiene abiertas varias causas en su contra. Será la justicia la que determine su responsabilidad o inocencia en cada uno de los procesos conforme a los avances de las etapas judiciales correspondientes. Cabe recalcar que la imagen de Javier Jordán aparece en una de las historias del actor Danilo Carrera, quien su agencia de marketing ya se hizo presente en redes enviando un comunicado donde se desvinculan de la figura de Javier Jordán, ya que dicen que fue coincidencia que él apareciera en esta imagen.
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4: Alias Patucho Celso se declara no culpable de tres cargos que le imputaron en Nueva York. La información, Celso Miguel Moreira Heredia, alias Patucho Celso, compareció ante la Corte del Distrito Sur de Nueva York y se declaró no culpable durante la audiencia celebrada el 6 de julio del 2026. La justicia estadounidense lo procesa por conspiración para importar narcóticos, posesión de ametralladoras, conspiración para poseer ametralladoras, y Moreira renunció a esta lectura pública de acusación y permanece bajo custodia. El señalado cabecilla de los choneros fue extraditado desde Ecuador el 18 de junio junto con Javier Peñafiel, alias Topo. Ambos permanecían recluidos en la cárcel del Encuentro antes de ser trasladados a Nueva York. La próxima conferencia previa al juicio fue fijada para el 8 de octubre del 2026 a las 11 de la mañana. El tribunal suspendió hasta esa fecha el cómputo establecido por la ley de juicio rápido estadounidense. En Ecuador, Moreira fue condenado en marzo a 9 años y 4 meses de prisión por tráfico de armas. Las autoridades lo identifican como un operador de bajo perfil dentro de una fracción de los choneros.
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4: 12 de la tarde con 44 minutos. Recordarles que estamos.

0: También estamos en la web en www.la99radio.com. 12:45, nos vamos a un corte comercial y ya regresamos con más.
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0: Estamos de regreso con más aquí en Noticias 99, segunda emisión. 12:47. La ANT modificará de forma temporal su sistema de atención para la emisión de licencias de conducir a nivel nacional. Desde este próximo 20 de julio. La atención dependerá del último dígito de su cédula. Aquí el siguiente informe por parte de nuestra cadena aliada Teleamazonas con un reportaje de Brigitte Mancheno.
4: Se trata de un plan piloto que iniciará desde el 20 de julio hasta el 30 de septiembre, con el que la Agencia Nacional de Tránsito busca reducir las largas filas y agilizar la emisión de licencias por primera vez o para su renovación. Con este nuevo esquema, los usuarios dejarán de depender de un turno para acceder al servicio. A partir de la próxima semana, la atención se realizará según el último dígito de la cédula de ciudadanía.
5: Porque queremos ir haciéndolo de a poco, controladamente, para no generar un desorden, digamos, en las agencias, porque sabemos, por el número de turnos que tenemos agendados, sabemos que hay una demanda grande.
4: Y el procedimiento previo será el mismo. Los usuarios deberán ingresar a la página web de la ANT, escoger la agencia, generar la orden de pago y cancelar el valor correspondiente. Una vez cumplido este proceso, podrán acudir a la agencia el día que les corresponda. El cronograma de atención será el siguiente: los lunes para las cédulas terminadas en 1 y 2, los martes 3 y 4, los miércoles 5 y 6, los jueves 7 y 8 y los viernes 9 y 0. Y en estos 2 meses de prueba esperan evaluar su capacidad operativa en las distintas agencias para que esta modalidad se mantenga de forma permanente, tal y como lo hace el registro civil, brindando atención sin turno.
5: Para que la gente pueda venir libremente, en función del último dígito de su cédula, las primeras semanas, ¿no? Y lo que vamos a hacer es ir midiendo cómo va la concurrencia en las agencias, y en las que veamos que ya están, que no tienen una concurrencia masiva, que no tienen un atascamiento, que no están, digamos, colapsadas, lo que hacemos es liberar ya el tema del dígito de la cédula y que puedan atender a cualquier persona cualquier día.
4: Y explican que la idea es evitar que los usuarios recurran a tramitadores para obtener un turno. Ciudadanos ven como positiva esta iniciativa.
6: Es algo bueno porque ayudan a facilitar las cosas, porque con el turno es muy complicado, ¿no? Que se

0: coge el turno, nos atienden.
1: Ayuda bastante porque en realidad ahorita quiero sacar un turno y sí está para septiembre los turnos, o sea, sí está bastante lejos y ahorita sí es que se puede sacar mucho más antes, mucho mejor.
2: Pues me parece muy bien porque agiliza más el proceso para sacar el tema este de las licencias. Y evita todo eso que nosotros estemos pagando por afuera también.
3: Ahora la ANT también recomienda prestar atención al método de pago. Si se realiza en ventanilla, la acreditación será inmediata. En cambio, si se utiliza banco electrónico, tarjetas, la validación puede tardar hasta 72 horas. En Quito, Brigitte Mancheno, Teleamazonas.
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5: En el ámbito internacional, Italia captura a 6 integrantes de los Latin Kings por el asesinato del joven ecuatoriano Gianluca Ibarra Silvera. La policía de Italia ejecutó este 13 de julio del 2026 un operativo simultáneo en las provincias de Milán y Monza, que terminó con la captura de 6 presuntos integrantes de la organización Latin King investigados por el asesinato del joven Gianluca Ibarra Silvera, ciudadano italiano de origen ecuatoriano de 22 años, ocurrido el pasado 26 de mayo en las inmediaciones de la estación ferroviaria Milano-Certosa. De acuerdo con la Fiscalía de Milán y la Policía del Estado, entre los detenidos figuran un ciudadano dominicano de 19 años y 5 ciudadanos peruanos de entre 18 y 22 años, quienes permanecerán en prisión preventiva mientras avanzan las investigaciones por el delito de homicidio agravado. La investigación sostiene que el grupo presuntamente vinculado a los Latin King rodeó a Gianluca, a su hermano y a un amigo para luego atacarlos con piedras, botellas y armas blancas. Durante la persecución por las vías del tren, el joven cayó al suelo y fue apuñalado en múltiples ocasiones, heridas que le causaron la muerte. Las autoridades reconstruyeron los hechos mediante videos de seguridad, testimonios y otras pericias.
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5: La presidenta electa de Perú, Keiko Fujimori, anuncia que será aliada de Estados Unidos y espera formar parte de las iniciativas del presidente Trump para combatir el narcotráfico y el crimen organizado. El escudo de las Américas dice que le encanta ver América girar por completo a la derecha. Aquí sus declaraciones.
6: Quiero señalar que, por ejemplo, el Perú hoy forma parte de la OTAN como un país observador. Y eso es gracias a una iniciativa del presidente Trump. Nos interesa también formar parte del escudo de las Américas. Creemos que hay también ahí muchas oportunidades de cara a recuperar la paz y luchar contra el crimen organizado. Los Estados Unidos es un país aliado. Así lo vemos. El Perú, al igual que Colombia, somos países que tenemos que enfrentar y luchar al narcotráfico. Y en su momento, en la década de los 90, en el buen USAID, hoy desactivado, pero en ese entonces USAID colaboró mucho con el Perú a reducir de 120 mil hectáreas de sembríos de hoja de coca. Buscamos poner cultivos alternativos, café, cacao, frutas, y se logró reducir a 20.000 hectáreas. Esto fue un trabajo en la que los Estados Unidos colaboró con el Perú y luego felicitó al Perú. Entonces, yo sí creo que hay muchas cosas en las que podamos seguir trabajando juntos.
5: Así llegamos al cierre de Noticias 99. Gracias por habernos acompañado y por permitirnos ser parte de su día. Pero la buena compañía continúa aquí en la 99. Ya viene Salsa con Cecilia Gómez a las 4 de la tarde. Block Music con Jayco DJ. Que tengan una excelente tarde y nos vemos el día de mañana.
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2: ¿Cómo están todos? Buenas tardes, bienvenidos a Salsa con Cecilia Gómez. Todo está listo para nuestro encuentro salsero. Feliz martes para todos. Actívate conmigo a través de nuestra página en Facebook, Cecilia Gómez en la radio. El dial perfecto para que tú puedas escuchar la buena salsa es el 99.3, el dial de la que te mueve. Aquí estamos nosotros, qué alegría poder tener a esa gente salsera gozona conmigo. Hasta las 14 horas vamos a estar abriendo esos repertorios extraordinarios que nos ha regalado el mundo de la salsa. Vamos a invitar a tus artistas favoritos. Actívate conmigo, puedes solicitar el éxito que tú quieras y conmigo puedes estar en comunicación permanente mientras dura este programa. Bueno, mi querida gente salsera, 1317, comenzamos nosotros a presentarte estos exitazos que tenemos listos para ti. Ahora sí, sube ese volumen y que esos parlantes revienten, porque vienen los DLG a la 99, la que

La 99 es mundialista. Hoy hay partido de fútbol, por lo tanto hay un partidazo que ver. Hoy se enfrenta Francia con España en las semifinales, ¿verdad? El mundial está llegando ya a la parte final, por lo tanto los mejores están ahí ya listos para enfrentarse e ir buscando su sitio. Vamos de los cuatro que están clasificados a ver quiénes son los que llegan a la final. Hoy Francia-España, mañana Inglaterra y Argentina. Y aparte de fútbol, pues también hay buena salsa. La gente pregunta qué es lo que traigo yo para ti siempre. Y debo decir que traigo lo mejor a través de la 99, solo salsa.

0: Cuéntame, corazón salsero, ¿cuál es tu pronóstico para el partidazo de hoy? Francia-España. Yo tengo aquí el corazón dividido, Dios mío, de mi vida. Bueno, imagínate. Me gustaría que gane España, pero me gusta también el buen juego que ha tenido Francia en este mundial. Por lo tanto, yo aquí ya no sé qué decirte. Dímelo tú, dímelo tú. ¿Qué pronóstico le pones, por favor, a este partido?
1: Quedamos y que viva los latinos y que viva la salsa.
0: Javier Reina está con nosotros y pide a Eddie Santiago. Lo traemos enseguida. Buenas tardes. Mariuxi Echeverría. Elizabeth Reyes está conmigo. Dice que también tiene el corazoncito partido con el resultado que puede haber. Oye.

0: Vamos a hacer una pequeña pausa para nuestra publicidad y cuando regresemos voy a contarte los pronósticos que me están enviando. Y de paso también estaremos saludando a esa gente salsera. 13:34, me voy, pero diciéndote la verdad, jamás te voy a mentir. Como dice Eddie Santiago, ¿no? Me molestan las mentiras.
1: Me fallaste, ¿y de qué manera?
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0: Cecilia Gómez, soy yo, corazón salsero, y trabajo para ti desde la 99, la que te mueve. Cuando nosotros hablamos de fútbol en este programa, enseguida la gente se activa. ¡Qué maravilla! Quiero saludar a Edgar Intriago, a Luis Pinto, a Magdalena Salazar, que están conmigo. Muchas gracias, chicos. El de Babahoyo, ya saben, Guachito Loor, activadísimo todas las tardes con la 99. Está diciendo que gane cualquiera menos Argentina. Por lo tanto, le digo no, pero dame el pronóstico. Me dice, entre Francia y España, ya no sé yo ahí lo que pueda pasar. Quiero que gane España, mi negra. Bueno, pues que gane España, ese también es mi deseo, pero también quiero que gane Francia, Dios mío, no puede ser, tiene que ganar solo uno. Pero dice Guacho Loor que el pronóstico para el partido de mañana entre Inglaterra y Argentina, 4-0 le voy a Inglaterra, pero bueno, Guachito, vas potente. Cecitar Romero también está conmigo. Vamos con Francia, Cecilia, porque ha hecho un gran mundial. Sí, es verdad. Ha hecho un gran juego y está con grandes méritos en la semifinal. Es cierto. Es verdad que España ha estado flojita, pero mira, ahí la tenemos en semifinales. No ha brillado España como en otros mundiales, pero tiene una gran posibilidad. A ver, Cecitar Romero. Te envío un abrazo y ya te pongo la canción solicitada. Un abrazo también para Kimberly Macías. Vamos con España, Cecilia. 3-2. Uy, un resultado potente también ahí, ¿no? Bueno, el 3-2, la ganancia para España, Kimberly. Claro que sí, eso es. Bueno, hoy juega España como visitante, ¿no? Porque el partido es Francia-España. Por lo tanto, estaremos pendientes a las 2 de la tarde, hora de Ecuador, 9 de la noche, hora de España. Esto está candente, Dios mío, de mi vida. Ahí está diciéndome Jorgito Montecarlo. Cecilia, le voy a España. Un resultado que posiblemente lo tengamos en los penaltis. Yo creo que este va a ser un encuentro muy potente. Como dices tú, me va a dar pena. No sé quién gane por ahí. Pero para el partido de mañana, 3-0, le voy a Inglaterra. ¡Qué barbaridad! Me parece también un resultado potente ahí, ¿verdad? Nelly Cuellar está conmigo. Muchas gracias. 13:38. Patricio Muñoz está diciendo que le va a España también. Dice un partido muy difícil, Cecilia, pero yo espero que España haga un gran partido. Y para mañana, la ganancia para Inglaterra. ¿Qué le pasa a la gente? No quieren que gane Argentina, ¿verdad? Bueno, es que no ha llegado por méritos donde está. Yo entiendo el sentir de ese pueblo salsero. Por ahí también está Gilita Soler activada conmigo, esa diva de la Florida. a la que le voy a regalar este exitazo que siempre la activa ella. Vamos, mi diva, no me has dicho si vas con España o con Francia. ¿Te

esta canción es súper positiva. Qué maravilla escucharla en este programa. Vive la vida, corazón salsero. Mira que se va y no vuelve. La diva Gila Soler dice que le va a la madre patria. Quiere decir que España es su favorita para el partido de hoy. Me parece fantástico, diva. Y le va 10-0 en el partido de Inglaterra-Argentina. Pero Gila.

El sentir es generalizado para todos, ¿verdad? Aquí que gane España, Francia o Inglaterra el Mundial, menos Argentina. Eso es lo que la gente quiere. Ese es el sentir del pueblo salsero que tengo yo este momento aquí congregado en Salsa con Cecilia Gómez. Eso está muy bien. Bueno, pues lo que la gente diga. Patricio Figueroa. Ay, Patito, ¿pero qué es lo que estás diciendo? 3-4. Entonces, ¿la ganancia para quién? Para España, ¿no? Porque es Francia-España. Me parece fenomenal. Este partido sí es uno de los más duros que puede haber en el Mundial. ¿Qué cosa más bonita la vida, la salsa, el fútbol? ¿Qué cosa más bonita tú, corazón?

La rumbita y la fiesta la tenemos nosotros aquí en la 99, la que te mueve. Una pausa pequeñita, regreso con saludos y con más música en la parte final de Salsa.

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3: Saludamos este momento a Patricio Villavicencio, que está diciendo que Francia va a ganar 3-2 frente a España. Muy bien. Eduardo Fernández dice, Cecilia, 4-3 gana Francia. Uy, Dios mío, yo no me animo este momento a dar un pronóstico, porque sé que este partido va a ser muy duro. Ahí está también Pedrito Carrera. Vamos con España.

Gózate la vida conmigo, ese pueblo salsero activado. Muchas gracias, feliz martes para todos. Gracias a Dieguito Castillo que está diciendo: en este mundial se ha mezclado mucho la política con el fútbol, Cecilia, y eso no está bien. Mira cómo la senadora Celeste Amarilla le dijo de todo a Kylian Mbappé en las redes sociales. Mbappé le contestó también, pero muy educado. Y también hay una pequeña controversia ahora porque el expresidente Mariano Rajoy, que está haciendo sus comentarios deportivos según un periódico de prestigio aquí en España, pues dijo que Francia es una gran selección, pero sin franceses, dando a entender que hay muchos migrantes que ya se han nacionalizado o que han nacido ya en Francia y que están dentro de la selección. Entonces, hay mucha controversia ahí, ¿no? Pero debo decir que tanto en la Eurocopa y en la Champions también, la selección de Francia con la de España se han enfrentado en varias ocasiones y España ha sabido ganar con solvencia los partidos. Francia también la ha ganado en algunas ocasiones. Por eso digo yo que estas dos selecciones se conocen. Por lo tanto, el peligro que tenemos ahí. Dice Dieguito Castillo: le voy a Francia, Cecilia, un hat-trick de Kylian Mbappé, 3-2, ese es mi resultado. Cristo bendito, es que este partido es precioso verlo. A las 2 de la tarde, hora de Ecuador, tú te vas a activar conmigo. Henry Ledesma, un abrazo para ti. Voy con España, Cecilia, muchas gracias. Ay, yo no doy pronóstico, no soy tan valiente como ustedes. Me voy. Susana Landazuri también está con nosotros hoy en la parte final de este programa. Un abrazo para todos. Sean felices. Mañana daremos el resultado y les contaremos quién es el primer finalista de esta Copa Mundial.

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1: Matan a tiros a ciudadano colombiano durante una operación de ICE en Maine. Un agente del ICE disparó mortalmente a un ciudadano colombiano durante una operación de control migratorio en el estado estadounidense de Maine. El hecho ocurrió este lunes, una semana después de que la agencia utilizara fuerza letal contra otro inmigrante en un control de tráfico de Texas. En el incidente más reciente, el Servicio de Inmigración y Control de Aduanas informó que sus agentes estaban vigilando una dirección de Biddeford alrededor de las 7 horas en busca de una persona con una orden de expulsión definitiva. Cuando el ICE intentó detener a alguien que conducía desde esa dirección, el vehículo intentó huir del lugar y temiendo por la seguridad pública, un agente disparó su arma, dijo el ICE y agregó que el conductor del vehículo resultó herido. Posteriormente, decenas de manifestantes se congregaron en Biddeford.
0: Nacionales.
1: Secretaría Intercultural Bilingüe prioriza avances en su autonomía y en la infraestructura de unidades educativas. La Secretaría de Educación Intercultural Bilingüe y la Etnoeducación desarrollan algunos procesos para alcanzar la autonomía completa e intervenir la infraestructura de algunas unidades educativas. La Constitución de Ecuador establece para los pueblos y nacionalidades el derecho colectivo a desarrollar, fortalecer y potenciar el sistema de educación intercultural bilingüe desde la estimulación temprana hasta el nivel superior. El propósito de ese derecho es preservar las identidades con sus metodologías de enseñanza y aprendizaje debido a la diversidad cultural que hay en el país. La Secretaría de Educación Intercultural Bilingüe y la Etnoeducación es la institución encargada de implementar la educación para los pueblos y las nacionalidades en todos los niveles y modalidades. José Asensio Atupaña Tocto, de nacionalidad quichua, es el titular de la CEIBE desde septiembre del 2025. El anterior secretario fue Rómulo Antón.
0: Locales.
1: Devotos celebran la novena y fiesta del Divino Niño Jesús. La primera novena en honor al Divino Niño Jesús reúne a cientos de devotos con una programación religiosa, cultural y gastronómica. Las actividades buscan recaudar fondos para culminar el santuario que registra un avance del 70%. Con una amplia agenda religiosa, cultural y comunitaria, el Santuario del Divino Niño Jesús, ubicado en el kilómetro 11 de la vía Achone, vive por primera vez la novena en honor a su patrono. La iniciativa busca fortalecer la devoción de los fieles y dar un impulso a la construcción del templo, que actualmente alcanza un 70% de avance. El sacerdote Olger Paz Timarán, quien hace pocos meses asumió la administración de los santuarios del Divino Niño Jesús y del Bombolí, preside la celebración que inició el sábado 11 de julio y concluirán el lunes 20. Cada jornada de la novena comienza a las 17 horas con la Eucaristía. De acuerdo con los priostes, después de cada misa se desarrollan actos culturales, además de la tradicional quema de castillo y vaca loca, actividades que congregan a familias y devotos.
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0: 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Internacionales.
1: Eran de cartón el colapso de más de 100 viviendas sociales turcas en el terremoto de Venezuela que pone bajo escrutinio el programa Estrella de Chávez. Caroline Sánchez recoge con prisa y tristeza algunas pertenencias de lo que fue su apartamento en el tercer piso de uno de los 196 edificios de cuatro plantas del urbanismo Hugo Chávez de Playa Grande, en el oeste de La Guaira, también conocido como Ciudad Chávez. El edificio quedó inclinado sobre un montón de escombros tras el terremoto el 24 de junio. La mujer de 37 años me grita desde un gran ventanal al que no puede acercarse mucho. La inclinación es tal que le sería casi imposible no caerse a través de él. Los escombros sobre los cuales se rige lo que queda del edificio era en realidad su planta baja, que parece haberse desvanecido como si la tierra se lo hubiera tragado. Desde el ventanal me hace señas, me muestra una herida en la mano y me grita que se le hizo intentando escalar hasta su departamento.
0: Nacionales.
1: Museo Nacional. Finalistas decidirán este martes si aceptan repetir fase final del concurso arquitectónico. Los 17 equipos finalistas del concurso para diseñar el Museo Nacional del Ecuador tienen plazo hasta las 23:59 de este 14 de julio del 2026 para decidir si aceptan participar en una nueva fase de evaluación. La controversia por el diseño del nuevo Museo Nacional del Ecuador suma un nuevo capítulo. Los 17 equipos finalistas del concurso arquitectónico deberán comunicar hasta la medianoche de este 14 de julio del 2026 si aceptan o no someterse a una nueva valoración de sus propuestas. Esto tras la decisión del gobierno de desconocer el resultado del concurso, que ya había elegido un proyecto ganador. La información fue revelada por el arquitecto Handel Boyasamil durante una entrevista concedida este 13 de junio en el programa de Andrés López. Según explicó, los participantes recibieron una comunicación oficial en la que se les solicita definir si continuarán dentro del proceso. Boyasamil cuestionó la decisión y anunció que su equipo no participará en esta nueva etapa. Esto es una patraña. Por lo menos es nuestro caso, no nos vamos a prestar en esta estupidez. El país ha quedado en ridículo ante el mundo entero porque los equipos que se presentaron son de altísimo nivel, manifestó.
0: Locales.
1: En Valle Hermoso reclaman obras urgentes para el puente, alcantarillado y vías. Las autoridades parroquiales alertan sobre el deterioro de la infraestructura básica y advierten que el colapso del sistema de alcantarillado está generando contaminación en el río Blanco. Rosa Cuacés, vocal del gobierno parroquial, aseguró que la piscina de oxidación dejó de cumplir su función. Somos una bomba de tiempo. Todas las aguas servidas del centro de la cabecera parroquial se están descargando al río Blanco y estamos contaminando altamente la flora y fauna, manifestó. La dirigente explicó que hace aproximadamente un mes presentó un informe técnico solicitando que se gestionen soluciones para estos problemas, sin embargo afirmó que hasta el momento no ha recibido una respuesta. Añadió que la parroquia tampoco dispone de un sistema de agua potable, sino de un servicio de agua entubada administrado por la Junta de Agua, que enfrenta dificultades para dar mantenimiento a la captación. Sobre esta problemática, el gerente general de Letmapa, Nino Sánchez, aclaró que la empresa no tiene competencia directa en los sectores rurales y que hasta el momento no ha recibido un requerimiento formal de las autoridades de Valle Hermoso.
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0: Vamos, ¿qué tal? Hola, ¿qué tal? Un gusto saludarlos. Afición Deportiva aquí en Equipo 99 por la 99.3. La 99, estamos 18 horas con 9 minutos junto a los hermanos Loaiza, al señor Ricardo Guerrero, no podía venir el señor Andrés Ortiz, pero aquí estamos para entregarles mejor información referente al deporte local, nacional e internacional. Se está jugando una fecha más de la Liga Pro entre dos equipos tumbragüenses, como es el Macarán Bato y el conjunto del el Ponchito, Muchuruna, y mientras tanto que ya tenemos un finalista, el equipo, la selección de España dio el batacazo en eliminar a la selección de Francia. Así que aquí estamos, ya saludamos a nuestros compañeros, el Ricardo Guerrero y los señores Loaiza. ¿Qué tal, Ricardo? Buenas tardes. Ahí está.
1: Ahí sí. Buenas tardes, señor Nevares. Buenas tardes a toda la gente que se empieza a conectar a través de la 99.3 de FM. Bienvenidos a una tarde más de Equipo 99. Así es, primera semifinal resuelta. Pasa el equipo español a la final, dando una cátedra de fútbol. Vean, lo poco que vi le paseó a Francia. Nosotros decíamos ayer que en individualidades era de los mejores equipos que tenía este mundial, pero como usted decía también, señor Nevares, termómetro para saber quién es quién, cuál es cuál.
0: Ayer lo dije, era un termómetro para Francia el partido de mañana, así lo decía ayer, ¿no?
1: Así es, usted, por eso digo, palabras suyas, usted lo dijo ayer. Se vio hoy día que, en lo que decía también Néstor, en lo futbolístico es más de equipo España como conjunto. Las individualidades no terminaron siendo gravitantes en el partido
0: no
1: de hoy.
0: No pesaron para Francia, ¿no?
1: Así es, así que ya saludamos a la gente que está conectada en las diferentes plataformas de medios digitales, Facebook Live, TikTok Live, Instagram Live. Buenas tardes a los del dial. Saludamos con el señor Juanito Loaiza. Juanito, buenas tardes, ¿cómo está? Bienvenido.
2: Ricardo, Jorge, Néstor, muy buenas tardes a todos que nos siguen por la 99.3. Buenas noches, buenos días a los que nos siguen en redes sociales por Instagram, Facebook, TikTok. Sorpresa, no sorpresa, España venció por todas las líneas a Francia. Macará está venciendo 2-1 ahorita al Muchugruna. Tarde de fútbol.
1: Oritz.
2: Pero bueno, no es sorpresa. Es sorpresa, un poco debatible, pero España mereció y venció a Francia.
1: Ahí lo saludó el señor. Pásenle al señor
2: Néstor, buenas noches.
1: Don Saco
2: tardes,
1: de Sal. Don días. Saco de Sal, Loaiza, por favor.
3: Así me dicen, Don Saco de Sal, porque evidentemente hoy estuve con...
1: Estuvo Galo hoy día, Galo.
3: Estuve Galo.
2: A ver, Galán.
1: Gallo Bello estuve hoy día.
3: Estuve Galo hoy y lamentablemente no podemos darle la suerte a Francia, pero sí a la madre patria. Y De La Fuente mencionaba y decía en su entrevista, hoy le ganamos a una de las mejores selecciones,
1: sí,
3: del
1: sin
3: mundo.
1: Duda alguna.
3: Ojo, no dijo la mejor,
1: una de las es que sí.
0: De las mejores selecciones del mundo, pero que no ha conseguido nada hasta el momento, ¿no? O sea,
2: bueno, que no ha conseguido nada.
3: El campeonato del mundo.
0: ¿Qué cosa?
2: Hace 8 años fue campeón del mundo.
0: No. Ahora, esto dice a una de las mejores selecciones del mundo. En esta, en la actualidad. Estamos hablando así, ¿no es cierto? En eso, en nombres.
3: En esta actualidad, ahora no.
0: Por eso te estoy diciendo. O sea,
3: bueno, tiene el balón de oro.
0: Sí, la historia es una de las mejores selecciones.
3: Tiene el balón de oro, tiene a Dembélé.
0: ¿Pero de qué le sirvió?
3: Pero tiene. No es de qué le sirve o no le sirve.
1: Lo que
3: él
1: tiene.
3: Me dice que tiene. En esta selección está el balón de oro, que es Dembélé.
1: Usted tiene y no le sirve, ponga.
0: ¿Ah,
1: sí? Sí.
3: A más de eso, Francia tiene a la delantera más joven y con más proyección a nivel individual.
1: Sin duda alguna.
3: Para mí, del planeta. En este momento.
2: Dogué, Dembélé,
3: a nivel grupal, España. Con nombres rancios, con nombres así.
1: Rancios, dice.
3: Es que no se pueden repetir.
1: Como el queso, dice usted, rancio.
3: Sí, porque son nombres así que
2: con Cucurella, que se mandó un partidazo.
3: Uno lo dice y se olvida después. Porque
1: ¡Upamecano!
3: O sea, son nombres que no se te quedan porque son ya, que a lo mejor no son.
0: Oye, pasó factura. Así, pasó factura la lesión de Saliba.
3: No.
1: Fue muy contundente España, creo yo.
3: Para nada.
0: No, un partido inteligente. Le hizo un partido inteligente de la selección española a Francia.
3: Decía,
0: o sea,
3: yo le decía al señor Nevares ayer y les decía a compañeros que para mí la única selección que puede ganarle a Francia es España. La única. ¿Por qué? Por nivel de juego. Y eso le decía también comenzando a Juan. Para mí, Francia de Champs pecó de un exceso de confianza en su modo de juego. Hizo algo que nunca tienes que haberle dado, que dejarle a España, darle la
1: tener
3: pelota.
1: La pelota, sí.
3: Y lo digo porque en revistas anteriores de Shams ya mencionaba y decía que su modo de juego va a ser darle la pelota a España para que él se encargue de hacer el juego y luego contragolpear.
0: Pero más posesión tuvo Francia.
2: No,
0: de pelota.
2: No.
3: Primer tiempo fue posesión absoluta 70-30.
0: No es que posición
3: luego
0: absoluta,
3: cuando ya estabas ver, perdiendo.
0: ¿Sabes cuál fue la clave para Francia? Yo te lo dije, a ver, te lo dije.
1: El balance y general de la posesión es 51 para España, claro, y 49 para
0: Francia. Es ahí, ¿no? No es que Francia, no es que España fue superior tampoco el tema de la posición de pelota. A ver, yo te dije, Francia, yo creo que no se ha enfrentado a un rival que lo va a exigir. Va a ser un termómetro importante. Va a ser un termómetro importante este partido contra España.
1: Horrenda falta.
0: O sea, mira.
2: Eso no era ni falta según
0: España.
2: Los que
0: España
2: en la
0: no
2: FIFA,
0: le dio.
2: Porque
0: no
2: llega
0: le dio
2: la bola primero.
3: Primero
2: toca la bola y después va al pie.
0: Oye, España no le dio libertad a Francia.
3: ¿Y ese es penal o no es penal, según ustedes?
0: Es penal.
3: Según la Liga Pro, no, porque eso fue lo que le pasó.
0: Es penal, es penal.
3: Barcelona de Legui no fue penal.
0: Mira, clarito. Clarito, o sea.
1: El señor patazo.
3: pero ojo, pero ahí, bueno.
1: Claro, pero hay que juzgar.
3: No, siendo honestos, tú tienes que juzgar la intención y el defensa
1: no va a dañar.
0: Sí, no le. Pero a ver, es la.
3: Correcto. Ojo. Pero es que es algo grosero, ¿no?
1: Señor porque patazo.
3: Es algo grosero.
0: No puedes topar al rival ahí, que sé.
3: O sea, ya tienes ganado el balón y ahí ya se te fue. Ya. Pero en cambio, lo que pasó en el clásico sí es algo muy diferente.
0: ¿Es sorpresa esto o no? Esta derrota
3: no,
0: de Francia.
3: Ah.
0: ¿Es sorpresa o no?
1: Creo que cualquiera
0: no,
1: de los
0: para
1: dos
0: mí
1: que
0: sí.
1: ganaba no era.
0: Para mí sí, sorpresa, porque, a ver, por para actualidad mí. De los jugadores, Francia era mucho más que España.
3: Para mí no.
0: A ver, tú lo acabas de decir, tiene al Balón de Oro, que es Dembélé.
3: Sí, pero España tiene.
1: Ya es semifinal, o sea, tampoco es que se quedó en fase de grupos.
3: Y se quedó con España, no fue que se quedó con Argentina.
0: Tiene de los dos, uno de los dos mejores centrales del mundo, que es Saliba.
3: Sí. Lo tenemos a escupitar.
0: Tiene a Olisset, tiene a Mbappé, tenía, pero a ver, ¿de qué le sirvió si España le hizo un partido inteligente, ¿no? Digamos, la verdad que es increíble que España sin un 9, sin un 9 referente.
1: Va y le va a ver.
3: Fuera de bromas, Francia, yo no vi una jugada de peligro en todo el partido de decir.
0: No lo exigieron al guardameta.
3: Salvo
2: esos. Dos balazos de Dembélé.
3: Solo se ha jugado por ahí de Mbappé, que el arquero salió
1: y después dio el rebote y volvió a tapar.
3: Ah, y le anularon un gol a España, ¿no? Pero fue milimétrico el fuera de juego, ¿no?
0: Y figuras dos, sus dos laterales, Porro y el otro Cubrella,
3: ¿no? Lo que
0: le
3: gusta a usted, Porro, eso es.
0: Vea lo que le gusta.
3: Eso.
4: Lindo, no.
2: Ya, mi amor.
1: Lo que le gusta a usted, le lo deja, pero ahí, vea. Lo privó.
0: No, yo no soy de.
3: Qué buen juego. Pero su amigo que lo
1: puso
3: el otro
1: porro.
3: Día, sí, ¿no?
1: Pedro.
3: El otro día, sí, ¿no? Ahí.
0: ¿El qué?
3: En su trabajo.
0: Sí, claro. Sí, demasiado.
3: Eres bien íntimo de Pedro Porro.
0: Demasiado.
2: No diga el nombre.
0: Tío. Demasiado.
1: Because he's nice.
0: Ahí está, because he's nice.
1: Él sí dice. Qué belleza.
3: Como jugador, Pedro Porro. Bueno, y en la mañana escuchaba yo tertulia.
0: Este es del Tottenham de Inglaterra.
3: No, escuchaba tertulia de otro medio deportivo y mencionaban quién es el técnico de España, La Fuente, de dónde viene o dónde sale. Bueno, pues La Fuente es un técnico que viene de procesos de sub-17, sub-20, sub-21 y a la mayoría de estos jugadores ya los viene dirigido desde la sub-15. O sea, no es un improvisado, no es que él viene a conocerlos ahora, tremenda patada y le sale qué.
0: Mira lo importante que es conocer. Poder dirigir a una selección, haber dirigido a una selección.
3: De hecho, Nevares,
0: es un proceso que vino.
3: Nevares, por eso es que él convoca a mucha gente que tú dices, convocó al centro delantero de la Real Sociedad que tú dices.
0: Por el sábado, o sea.
1: Vendría a ser un Célico si hubiese llegado al primer equipo, ¿verdad?
3: Exactamente, eso te iba a decir. Algo así. Pero mira, aquí en esta jugada.
0: No hay entrenadores figuras de España, o sea, que son.
3: O el único, Vicente del Bosque.
0: Claro, que bueno, que ya no está, o sea, que ya no dirige hace mucho tiempo, ¿no?
3: Después de Vicente del Bosque, para mí han venido técnicos. Bueno, Luis Enrique,
1: sí.
3: Y después de él ya han venido técnicos que no son.
2: Luis Enrique, hoy
0: ¿por qué Luis Enrique? A ver, ¿por qué Luis Enrique fue el técnico de la selección española?
3: Claro, después del
0: ¿por qué no pegó, se puede decir así, en selección?
3: No es que
0: porque
3: no pegó.
0: Hay, lo que pasa es que ahí dicen, ¿no? Hay técnicos para selección y técnicos para equipo. O sea, y mira este técnico, un técnico desconocido supuestamente, que no ha dirigido en ningún equipo, creo yo, me parece, hay que verlo
3: en
0: el tema,
3: la
0: trayectoria, pero es finalista con esta selección de España. O sea, es lo importante de poder conocer los procesos de poder conocer cómo dirigir a una selección. Así que para mí sí me sorprende, te lo digo así, la eliminación de Francia, porque todos poníamos, o tú no lo ponías, Ricardo, como un equipo.
1: Usted puso Kina.
0: O tú no lo ponías como uno de los ganadores.
1: Sí,
0: a Francia,
1: de hecho,
0: o sea,
1: para mí era una de las selecciones más consolidadas, más contundentes con respecto a las individualidades y a lo que ha venido haciendo a lo largo del Mundial. Para mí era una de las posibles finalistas. De hecho, cuando empezaba la Copa del Mundo, yo decía que ponía a Francia ya en la final, pues se quedó a un partido.
5: No se equivocó, está ahí.
1: Está ahí, exactamente. Se quedó un partido y como usted decía, Mr. Loaiza, se quedó con una España que juega muy bien al fútbol. O sea, no se quedó con
0: Ecuador. ¿Qué juega Rodríguez? La verdad.
1: En conjunto, España es todos juegan bien, o sea, todos en conjunto, no hay.
0: Sí, pero no tiene una de las figuras. Bueno, Yamal es muy aparte, no decirlo, sino es
1: Yamil Mawad.
0: Sí, Yamal, o sea, viene a ser el Mbappé de Francia, pero Francia, o sea, las figuras que tiene Francia, no esa comparamos con la figura que tiene España, o sea.
5: Para nada, pero lo que sí te puedo decir es que hoy ganó España, ganó el fútbol. Nadie puede irse enojado o descontento.
3: No, ganaba Francia, perdía el fútbol.
5: No estoy diciendo eso. El hecho que.
1: Se ganó por el cotejo que se dio, dice.
5: Exactamente, y porque cualquiera de los dos que hubieran sido vencedores, el fútbol ganaba porque los dos hacen fútbol diferente, pero para mí el mejor fútbol del planeta. Sin lugar a dudas. Sin lugar a dudas.
1: Suscribo.
0: ¿Están por encima de otras selecciones estas dos?
5: De largo. Para mí de largo.
0: ¿Sí?
5: Para mí de largo. Ahora, comentaba con Juan también, y hay un factor que ellos no tienen, que sí tienen las selecciones sudamericanas. Por ejemplo, las selecciones africanas se caracterizan por el biotipo de fuerza, que lo demostraron en este Mundial, pero las sudamericanas tienen, aparte de la técnica, tienen el factor H, que es, y se reconoce muchísimo. Ahí
0: la garra, la actitud, lo decíamos.
5: Ahí está el partido que le hizo Paraguay a Francia, factor H más que técnica o ubicación o lo demás, factor H, Argentina-Egipto, y contra Argentina...
1: Ecuador-Alemania.
5: Ecuador-Alemania, contra Argentina mañana Argentina sacará su mejor arma, que es esa, ¿no? Es el juego en equipo y el factor H.
0: Mira, que yo conversaba.
5: Y si llega a la final, Argentina, para mí, Inglaterra o Argentina lo tienen más fácil con España
0: que con Francia.
5: Lo tienen más fácil.
3: Se refiere al que gane entre Argentina
5: cualquiera de los dos.
3: El que gane la tiene más sencilla con España que con Francia.
0: El mismo europeo, de enfrentarse entre europeos.
5: Porque ya se conoce. Porque para mí Francia era más temible que España. Porque a nivel de ataque, Francia es, te fulmina, te acaba. España es un equipo que te estudia, que te analiza, que juega el fútbol y que te saca unas jugadas y te hace gol. Pero España te liquida. Francia te liquida. Y evidentemente por el planteamiento técnico de juegos, España logró neutralizar y se encontró dos goles.
0: No vieron tantas llegadas de peligro, ambos.
5: Salvo los goles.
1: Cuando llegaron fueron contundentes y convirtieron. O sea,
5: es que mira,
1: hubo tanto.
0: Pero
1: error.
0: No es que no fueron los arqueros no fueron tan exigidos, los dos arqueros.
5: Pero Nevares hubo suerte por parte de España, porque el primer gol, ese penal,
1: sí.
5: O sea, en tu vida.
0: Por eso te digo, a eso me voy, que no fueron tan exigidos los arqueros. O sea,
5: y el segundo gol de España, si tú te fijas.
0: Eso fue un golazo, para mí es un golazo. Es un golazo. La triangulación que hicieron ahí es.
5: El 10, se me fue el nombre del 10 que juega en el Barça. De España.
0: Olmo.
5: Quiere dar el pase. Olmo aguanta la bola y
1: le meten
5: horrendo patazo.
0: Pero aguanta la bola, es jugar de espalda.
5: Olmo lo que hace es coger y girar, pero cuando va a girar le meten horrendo patazo y le rebota la bola. Y
1: guadañazo.
0: Mira que yo hablaba ayer con.
5: No es que fue la jugadora.
0: Yo hablaba en horas de la tarde, no al mediodía, hablaba con mi señor padre, le decía. A ver, que mi papá le decía, a ver, este partido entre Francia y España, yo creo que va a ser más de medio campo. Un partido más de.
5: Y así
0: de,
5: fue.
0: Esa es la jugada. Es golazo, la verdad que es un golazo.
5: Es un golazo, pero si tú ves a Olmo, lo levanta, pero con alma, vida y corazón.
0: Es un partido, un primer tiempo iba a ser así. Yo creo que fue así, de más de estudiarse, ahora, ambos mí, equipos, ambas selecciones.
1: Qué buen jugador. ¿Sí, dónde están transmitiendo, señor Nevares?
0: Sí.
5: Para
0: ¿por
5: mí?
0: Lado? ¿Por ladero?
5: Para mí. Qué buen.
0: ¿Por ladero?
5: Qué buen jugador el medio centro de España.
0: Because he's nice.
5: El mismo. Qué buen jugador.
0: Rodri.
5: Qué buen jugador.
0: Rodri, claro, sí.
5: Ese señor parece, tú lo ves y parece que no sabe jugar al fútbol. De verdad. No sabe jugar al fútbol.
0: No, ya ganó el Balón de Oro, pues.
3: Pedri ganó el Balón.
5: No, Pedri. Rodri, hablo del 5.
0: Rodri, pues. Él ya ganó.
3: Revísele, por favor, si era Rodri o Pedri.
0: Me parece que ya ganó. Estuvo entre los finalistas ganar el Balón de Oro, pero fue... No. Pero
5: qué
0: lo
5: manera
0: parecía.
5: De jugar de ese 5, qué manera de...
0: Sí.
3: Mira, ¿viste que llega la bola primero?
5: Ahí está, pero sí es falta, sí es falta.
3: Sí es falta, pero es que no se mide la misma.
1: La media cancha estaba cancha y Fabián, mira, Rodri, mira, y Dani Olmo.
3: Toma.
0: Fabián Ruiz.
3: Esa misma jugada pasó con Portugal, pasó con Argentina y no dieron ni falta. Que llega la bola y después al jugador.
5: Aquí, no, pero eso es.
0: No, no. ¿Cuál es cuál es el equipo más ganador de España?
1: El Real Madrid.
3: El Real Madrid,
0: jugadores. ¿Cuántos jugadores están del Real Madrid de España?
5: Ninguno.
3: Cucurella.
0: El único, pero recién lo contrataron.
5: Lo están contratando.
0: Recién lo contrataron.
3: Pero está.
0: No, o sea, no, es increíble. No, es increíble que.
5: Eso lo decían en la transmisión.
0: Es increíble que el equipo más ganador de España, el equipo español, es el Real Madrid.
1: Me ganó por un segundo lo que iba a decir.
5: Están en la otra selección. Están en el equipo que juega mañana. En el equipo que jugó hoy.
0: Pero no contratan jugadores de su país. ¿Cómo no hay qué?
1: De calidad. Para
3: ellos quieren ver a quién contratan, señor. Usted quiere exigir.
0: No, pero es algo contraproducente, se puede decir así. Algo como que.
1: Pero usted dígame de esa selección si ve a un referente, por ejemplo, como Sergio Ramos en la defensa. No hay.
5: ¿Qué tiene de contraproducente? No tiene nada.
0: No, pero ver que es el equipo más ganador y el equipo más grande que se puede decir de España y que no tiene ningún equipo, ningún jugador en selección. A eso me voy. ¿No?
3: Pero ¿por dónde es contraproducente? ¿Para quién es contraproducente?
0: No, no, sino que, a ver, es mal dice la palabra, es algo sarcástico, se puede decir así, ¿no? O sea, que no tienes, es algo así, ¿no? O sea, creo yo. O corrígeme lo que tú puedes decir.
3: No, no.
0: Por eso. Claro, por eso te...
1: Es contraproducente.
3: No, tal vez para la evolución del fútbol español.
1: Quizá es mal visto en España que la selección española no tenga un representante del Real Madrid. Puede ser.
3: Yo creo que eso es más para un morbo entre un debate del Barcelona y el Real Madrid que diga, yo tengo más jugadores en la selección.
1: Sí. Pero no tiene nada que ver eso.
3: Sea.
1: Hasta tío. Muy bien.
3: Que sea produciendo. No, la liga española no tiene sigue nada siendo que la mejor liga del mundo o creo que es segunda después del inglés. Pero.
5: No tiene nada que ver eso.
3: ¿Tiene a tus jugadores jugando en la Copa del Mundo? Toditos, hasta los de la banca. Y sí, creo que el Real Madrid sigue siendo el equipo con más goles que tiene en esta Champions, en esta Copa del Mundo.
0: ¿Por qué?
3: No. Mbappé 8.
0: ¿Ya?
5: ¿Qué?
0: No me meto más.
5: 8 amigos.
1: 8 travesaños, dice.
5: 8 travesaños.
3: Vamos a darle la respuesta con fundamento.
1: ¿Qué preguntó?
0: Rodri
1: preguntó?
0: Rodrigo no está ni en selección.
1: ¿Qué fue lo que preguntó, señor?
0: No está ni en mundial.
1: A ver. ¿Qué preguntó?
3: ¿Qué?
5: ¿Dónde está? ¿Tiene el cargador tal vez por ahí de las pilas?
0: No. Marcado. 18 horas con 28 minutos. Estamos aquí en Equipo 99 por la 99.3, la 99. Mañana un partidazo.
3: 19 goles el Real Madrid.
1: Ahí está, y usted se queja.
3: 19 goles.
0: No, yo no es que me
3: seguido
0: quedo,
3: por el PSG el con 17 y el Bayern Múnich 17.
0: ¿Pero cuáles son los jugadores que están ahí?
3: Está olvidando a Jude Bellingham. Está olvidando a
0: Vinicius.
5: Bellingham, Vinicius y Mbappé son del Madrid.
0: Ya.
3: 19 goles quiere. Tiene el Real Madrid.
5: Todavía se queja.
3: Entonces sí es el equipo que más ha aportado goles en esta Copa del Mundo, seguido por el PSG y el Bayern.
5: Claro, pero lo que no tiene son españoles. O sea, en la selección que llegó a la final no hay ningún jugador de ese equipo porque evidentemente la mejor selección, no los mejores jugadores, mejor selección española.
1: Cucurella en papeles desde el Madrid, pero no ha jugado en el Madrid.
5: No, pero sí no están contratando.
0: Ahora a la espera de que si Argentina pasa como finalista con la selección de España, creo que Argentina no tiene ningún jugador en Real Madrid.
5: Enzo que va a ir al Madrid, nadie más.
3: No, no se va Enzo.
5: Sí se va.
3: No.
1: De los que están
3: Xavi
1: en el Mundial.
3: Xavi llegó y dijo, no se mueve el mercado.
5: No, sí se va. Hágame caso. ¿Y Kendry Páez va al Chelsea?
1: El señor ya habló.
3: Kendry Páez ya le dieron un equipo por Bélgica.
5: Kendry Páez va al Chelsea, hágame caso.
1: Señor habló con el señor Alonso.
0: Por acá dice Sebastián Jumbla, saludos cordiales, varios perdimos, Francia era el candidato, es la verdad, o sea...
5: Así es, tiene.
0: Era el favorito.
3: ¿Quién le manda a meter plata donde no debe?
0: Era el favorito.
1: Ha sido del team del señor Nevares. Sí, señor.
0: Sí, la verdad que sí.
5: La combinada se le descombinó.
0: Se le descombinó. Así que.
5: Escapó la combinada.
0: Mañana señor. Esperando a Argentina e Inglaterra. Va a ser un partidazo. La verdad que va a ser.
5: ¿A quién le va?
0: No voy a Argentina.
5: ¿A quién le va?
0: Sí, Argentina. Sí. La escaloneta. La escaloneta.
5: ¿Usted a quién le va?
3: Sí.
5: ¿A quién le va usted?
3: Sí. Yo quisiera que gane Inglaterra, pero va a ganar Argentina.
5: Sí, yo le voy a Argentina también.
1: Mira, estamos todos.
5: Pero igual, si gana Inglaterra, igual.
1: Bien ganado.
5: No pasa nada.
0: ¿Por qué quiere que gane Inglaterra? ¿Por qué quiere que gane
5: Inglaterra? Porque le gusta Inglaterra, pues. ¿Por qué más va a ser?
0: ¿No soy americano?
1: Sí, pero no me gusta Argentina.
3: Ni que fuera la selección de
5: Ecuador. A ver, eso de no me representan tampoco, porque no es que no me represente. Uno puede representarle lo que a uno le gusta. Punto.
1: Correcto.
5: Si usted el
1: inglés desde la cuna, señor Nevares, vamos.
2: No le guste. No. Usted lo representa a su alcalde, aunque no le guste.
1: Sí, inglés desde la cuna.
5: Pero son cosas que tú
2: le representa su selección.
5: Lo que tú puedes decidir, sí. Lo que no puedes decir, no.
1: Pues inglés este desde la cuna, señor.
5: Al señor le representa.
2: ¿Será una venganza de los ingleses lo que pasó en el
0: 86?
1: ¿Saben que ayer veía una publicación en TikTok? Que decía que el equipo que ganaba a Japón era campeón, o el que le eliminaba a Japón era campeón. Y no se ha quitado, está desde el 2002, me parece.
5: Porque era Noruega, me parece, el que quedó.
1: Y el que le gana a Noruega es el que queda campeón.
2: Lo que dices
1: es
2: que el de la llave que vence a Japón, ese llega a la
1: final. Ese queda campeón del mundo.
0: Ahora, ¿cuál es el jugador más importante de Inglaterra hoy por hoy?
1: Jude Bellingham.
0: Bellingham, ¿no? Sí. Por encima de Inglaterra creo que está. Y por encima de Kane, creo que está.
1: Ahí están los dos, me parece.
0: Encima de Kane creo que está.
2: Más importante que Jude Bellingham.
0: Y ni que hablar de Argentina, ¿no? El jugador más importante va a ser Messi.
5: Pero
0: o sea,
5: ya
0: Messi.
5: Se rompió eso porque era cuando es el que le gana al que
1: no
5: le gana.
1: No inmediatamente,
5: Japón. Eso, el que le gana al que le gana a Japón. Entonces, mira, Japón le ganó a Brasil.
1: Ya te voy a mandar, déjame ver si lo
5: vi. Sí, lo vi también. Japón le ganó a Brasil.
1: Ajá.
5: Noruega le ganó a Japón.
1: Inglaterra le ganó a Noruega.
5: Noruega es el que tiene que llegar a la
1: final.
2: Pero Inglaterra le eliminó a Noruega.
5: Noruega es el que tenía que llegar a la final, no el otro. Noruega es el que.
1: El que vence al que le gana a Japón.
5: Brasil le ganó a Japón.
1: A lo que yo voy es que Inglaterra le gana a Noruega. Inglaterra es campeón.
2: Y lo que dice Néstor es quién.
6: Qué manera de joder usted.
5: Nos vemos, vamos a la pausa.
0: Vamos a la pausa y volvemos con más de Equipo 99.
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0: Ya estamos de regreso. La 99.
2: Ya.
3: Estamos de vuelta en la 99.3, la 99, en equipo 99, junto a los hermanos Loaiza y el señor Ricardo Guerrero. Hoy no está el señor Andrés Ortiz, pero aquí estamos para entrar en las mejores informaciones deportivas. ¿Ya ha tenido el partido Macará?
4: No, señor, 80. Ah, sí, ya.
3: ¿Sí?
4: ¿Ganó? Finalizado Macará 2-1 a Muchurruna. Ya le digo los goles quienes marcaron en este cotejo Liga Pro. Marcó Minda.
3: Todavía está acostumbrado el tema del mundial, todavía no se acostumbra a cambiarse ese chip de campeonato Liga Pro.
4: Sí, todavía no.
5: Aún no vemos Liga Pro.
4: Le digo, marcaron Minda para el Muchurruna y para el Macará descontó Tello y Franco.
3: Macará en las dos últimas fechas se ha a los dos embateños. Le ganó al técnico universitario en el clásico embateño y le ganó Muchurruna el día de hoy.
5: ¿Macará es el equipo más importante hoy por hoy de Tungurahua?
3: No, y por historia es mejor.
4: Le han anulado un gol de Bar a Perea.
3: No, por historia es más el Macará Bato, el viejo y querido Macará Bato.
4: Sí, sin duda.
3: Es más que el Rodrigo Rojo.
5: Más sí. El técnico universitario por sí. Historia.
3: Así es. Mañana lo decíamos, usted va por Inglaterra, usted por Argentina.
6: Sí, es Argentina.
4: ¿Se va a poner la camisa?
6: Sí, claro.
3: Sí. Cuidado, Lozala. Así que.
4: ¿Usted no se va a poner la
3: de... Voy a esperar la final.
4: ¿La del 10?
3: Voy a esperar la final.
4: ¿Sí?
3: Sí, sí, no. Sí.
4: La verdad, o sea, le va a salar la final.
3: Voy a esperar la final.
6: ¿Para ponerse cuál?
5: La del Inter.
3: La Luis Celeste, sí, pibe.
4: Y asado, y Fernet, y ajá. Es lo que le gusta.
3: Muchachos.
4: Vuelta ilusionada.
3: Sería su tercer mundial para Argentina, si logra ganarlo, o cuarto.
6: El tercer mundial.
3: Lo ganó en el 78, 86, cuarto.
4: Cuarto.
3: 78, 78.
5: La ganó Maradona.
3: 78 antes. No. Primera Kempes, 78.
5: Maradona, Messi. Tercera Infantino. Así es, ¿no?
4: Así es, usted lo dijo.
3: Vea usted, son los anti-Messi.
6: Hay que decirlo,
3: sí. Los anti-Messi, fan de Ronaldo, hay que decir así.
6: No son fans del fútbol.
3: Y queda muy cerca, si logra ganarlo, a Brasil, que no ha ganado desde el 2002.
4: Usted lo dijo.
3: Desde el 2002.
5: Pentacampeón ganó.
3: Y España buscará su segunda final, ¿no? Su segundo título.
4: Sí, señor.
3: Porque ganó en el 2010. Ese equipazo que tenía España.
6: Contra Holanda. Holanda. Cuando, no recuerdo quién fue.
5: 2010 fue
6: Fran. ¿Cómo se llama el que jugaba de medio en Holanda?
3: No, había otro. No, el volante de marca que tenía sí, Holanda.
6: Le
3: sí.
6: Puso los dos pies a Xavi
3: Toperones, ¿cómo es eso?
6: Sí. En el pecho, literal.
3: De Jong, ponga el músculo.
5: No era de Jong.
6: Jugaba
3: de
6: en,
3: Jong.
6: El, en el Valle, o de Jong creo.
3: Ponga de Jong, no discuta conmigo el gol. No juega en el Bayern Múnich.
6: Bueno, le puso los dos estoperoles.
4: Dice que con él no discuta ni de jugadores ni de Fernet.
5: Pero acuérdese cómo le tapa Casillas a Robben ese mano a mano.
6: Claro, sí, como le tapó...
3: Así que bueno.
4: Así como le taparon a mi tío la salida, así igualito.
3: 18:39, mañana a la espera del compromiso. Llega con bajas
4: Argentina. A las 19:00 juega Manta Delfín, por si acaso.
3: Clásico Malavita, ¿no?
4: Clásico Mantense, así
3: Mantense,
4: es.
3: Sí, porque el Clásico Malavita no es, es Liga Puerto Viejo, Delfín.
4: Usted
3: si
4: lo dijo.
3: Delfín. Uno que viene de empatar, que es el Manta, de local, y el frente a Orense, y el Delfín de Manta que viene de perder de visitante. Así que bueno, mañana juega el Bar, el equipo del señor Néstor Loaiza. Mañana juega el Barça. Así que.
4: Ya no es su equipo.
5: Un fuerte abrazo a toda la masa.
4: Ya no es su equipo.
3: Permítanme saludar al señor Medardo Falcones, que tuvo de cumpleaños el día ayer. Saludos a.
4: Ya le marcó el equipo solo.
3: El gran Medardo Falcones se desmandó el día sábado, la verdad.
4: ¿Cómo usted?
3: No, tranquilito, uno en casa. Tranquilito, uno en casa. Y está contento porque.
5: De Jong.
6: No fue ni amarillo.
3: De Jong. El jugador ni holandés falta, que le decía. Es de Jong.
4: Ni falta, Chito pero. Vera Pérez.
3: A ver si Medardo corrobora. Si es De Jong el que le metió la patada, ¿quién fue? ¿Dice usted?
6: De Jong.
3: Sí, De Jong.
6: Ni falta.
3: En la final contra España, ¿no?
4: ¿Ya no va a ver la final con el señor Falcón?
3: No. Aquí ya hacemos una pala. Hacemos una pala. Así que bueno.
5: Bueno, ¿cuándo pica eso para ver ese fútbol?
3: Sí, a ver. España es finalista, ¿no? ¿Cuál sería el rival más complicado? ¿Si es Inglaterra o es Argentina? ¿O es Argentina?
5: A España le dolería más jugar contra.
3: ¿Con quién le costaría más?
5: Que tiene un fútbol un poco similar.
4: Yo también creo que sería un poco más complejo para España jugar con Inglaterra.
5: Pero yo creo que.
4: Para mí, hagamos este ejercicio en las posibles España, virtuales Inglaterra. Finales. España sí. Ya es finalista.
6: Neil de Jong.
3: Sí, claro, de Jong.
4: España ya es finalista.
3: No discute conmigo, le dije.
6: Sí, sí.
4: Obvio. En una posible final, virtual final con Argentina, Argentina-España, ¿para usted quién gana?
6: Yo me reservo el derecho al
3: silencio. No opinar.
6: Porque es difícil ahí.
4: Se va a coger al derecho al silencio, dice usted.
6: Para mí es más fácil.
4: Para mí uno gana.
3: Es como, tú ayer lo ponías como favorito a Francia. A Francia, tú lo ponías como favorito a Francia, o sea.
6: Por ejemplo, si gana Inglaterra a Argentina, España es campeón, de largo. A Inglaterra se lo pasea.
3: España le gana
4: a España. España se lo pasea a Inglaterra, sí. Dice usted.
3: Argentina sí. No, tú ves como que no lo pasea a Argentina.
6: Pero el factor H, por eso. No es que digo que no vaya a ganar. Sí, tiene todas las opciones de ganarle.
3: Tiene mejor juego España. Difícil, en colectivo difícil. Tiene
4: colectivo
3: mejor juego.
4: ¿Que Inglaterra?
3: Que Inglaterra y Argentina.
6: Que
4: Argentina, que sí, me atrevería a decir. Que Inglaterra, no sé.
6: Lo demostró.
4: No sé si haya una diferencia muy grande.
6: Lo demostró hoy. España es mejor que cualquiera. Lo demostró hoy.
3: Mira, qué importante es esa conexión entre esos dos volantes de marca que tiene supuestamente Rodri y el otro Fabián Ruiz. Y con Yamal, con De Olmo.
6: ¿Se acuerdan que decían que el mejor mediocampo del mundo y por nombre era el de Portugal?
3: Por nombre, claro. Vitinha, está Neves.
5: Y
3: está
5: Vitinha.
3: Joao Neves.
5: Final,
3: Rubén Neves.
4: Ni Chus ni Mus.
3: La verdad que sí, claro. O sea, el mejor mediocampo era ese, supuestamente, ¿no?
5: Cuatro
3: o sea,
5: nombres increíbles en el mediocampo.
3: Aquí está Medardo, que él decía que. A ver, una de las falencias de la selección francesa es la volante, porque tenía delantera, tenía una...
6: No, una falencia, los jugadores medios, bueno, toda la selección
3: no tiene,
6: de Francia
3: no,
6: es increíble, pero estos manes de España son otro level, o sea, estos dos medios, Rodri y...
5: Son más
3: equipos. Pero no figuró en la fase de grupo de España. No figuró con la fase de grupo. O sea, ¿cuánto quedó?
6: No figuró
3: porque dime los resultados.
5: Verás, yo te digo, 0-0 con Cabo Verde, ya, pero fue un partido en que dominó y no le salió el gol.
6: El tipo de juego que tiene España no es
5: contra Uruguay, que le ganó a Uruguay.
6: Se paseó.
5: Igual dominó el partido todo el tiempo. Y el otro fue el africano que le ganó por la mínima, pero le ganó.
6: No, sí le ganó como 4-0.
5: 3-0 le ganó. Así. 3-0 a Senegal.
6: Un equipo africano ganó 3 o 4.
5: 3-0 le ganó.
3: Pero no es que arrasó.
6: Yamal hizo el gol ahí. Pero, a ver.
5: Nunca tuvo un problema.
6: Como equipo, España es mucho mejor. Pero si tú ves como eficacia como delantero y todo, Francia es la máquina. Y siempre lo mantendré. Son los mejores para mí.
5: Francia es el único equipo que juega con 4 delanteros.
6: Tú te descuidas y Francia te.
3: ¿Sabes qué le cuesta a Francia? No tener un Benzema hoy por hoy. Creo yo.
6: No.
3: Un 9 de área.
6: No. Así delantero es lo que más.
3: Yo creo. A ver, creo yo a veces. No tiene un Giroud, no tiene un Benzema.
5: No lo ha tenido 12 años, no lo ha tenido Benzema.
6: No. A mí.
5: Cuando fue campeón del mundo tenía Giroud.
6: España le gana a Francia.
5: No a Benzema.
6: Por el mediocampo. Nada más.
4: Benzema no estaba Giroud.
6: Y no porque Francia Griezmann no tenga buen mediocampo.
4: Y no es 9.
6: No por eso. Porque España tiene mejor.
5: Y para Griezmann, que para mí me parece.
6: Por eso yo te digo, Nevar, es que.
3: Creo que para mí, Rodri es un fuera de serie. Rodri es un fuera de serie.
6: Pero te digo que para mí es más fácil. para España ganarle a Alemania.
3: No tiene, no tiene, a ver, ni Argentina, ni nadie. Inglaterra, nadie. Misma Francia no tiene un Rodri, creo yo.
6: Nadie. O sea, nadie. Y está comprobado. Por eso te digo, pero para mí, por el tipo de fútbol, porque Argentina te va a ensuciar el partido, tú sabes cómo son sudamericanos, uruguayos,
3: si quiere meterle, si quiere apostarle, métale tarjeta a ese partido, va a haber tarjeta.
6: Te van a ensuciar el partido.
3: Va a ser un partido disputado, va a ser un partido disputado.
6: Te van a agarrar el partido, te van a reclamar, te van a hablar, te van a o sea, va a ser un, no van a dejar jugar al fútbol. Si España cae en esa intimidación, bueno, perdón, hablando de Inglaterra, si Inglaterra cae en esa intimidación.
5: Ya lo ve en la final.
6: Me confundí. Si Inglaterra cae en esa intimidación, Argentina le puede ganar. Si Inglaterra se centra en jugar fútbol y en dejarlos a los manes que hagan su show,
5: porque Inglaterra
6: le pasa por encima.
3: Dice que ha tomado mucho Fernet usted.
6: Obvio.
3: Que ha tomado mucho Fernet.
4: No,
3: señor. Usted, sí, sí, dice que ha tomado.
4: Sí, es usted.
3: Tiene mejores delanteros que Benzema, ahora Francia, dice. ¿Ah?
5: ¿Cuándo?
4: Es verdad.
5: Bueno, ya, si gana Argentina,
4: Pedro Falcones tiene. Parece que ha tomado mucho Fernet del señor Nevares.
6: Sí, no,
4: tiene mejores delanteros que Benzema, ahora Francia.
6: Yo más que Fernet,
4: pero usted sí.
3: Me voy al tema de que no tiene un 9, ¿no? O sea, que le costó en este caso.
6: Yo más que Fernet, yo vi otras cosas en
4: esos estados.
3: ¿Así?
5: Norteño, antioqueño.
4: No. Bueno, fuera.
6: El señor es de los norteños y los antioqueños.
4: Claro, uno es pueblo. Señor.
6: No, discúlpame.
5: Julio.
4: Una mesa de cientos de dólares en licor.
3: ¿Cómo dice vos?
2: Yo soy más de caña que de cristal.
4: Un sueldo básico en licor, el hombre.
6: Básico.
3: Pura foto, el hombre dice.
6: Dos botellas eran un básico. Y eran como siete botellas.
4: Ajá. Ya, así se trata.
5: Puro Julio, puro Jack, puro.
6: Julio. Don Julio es una meba al lado.
4: Sí, sí.
7: Se te alborota el asterisco.
3: Así está el señor.
4: Así estaba ese día, saboreando.
5: Se le rascaba.
4: Saboreando.
2: No, señor.
6: Se alborotaba y el otro.
2: No, señor.
6: Es fiesta el señor Nevada.
2: Así estuvo, vea.
6: No, señor.
5: Así estuvo, literal.
4: Vea.
5: No, muchachos. No, muchachos.
3: Bueno, compañeros, el campeonato ecuatoriano, Manda ya juega su equipo, lo decíamos.
5: Manda ya juega.
3: Sí.
5: Hablemos de algo.
3: O sea, ya los hincha de Barcelona, el señor.
4: Usted se bajó.
3: Sí, pero no le gusta hablar de Barcelona, de campeonato.
6: Barcelona
3: no le gusta,
6: juega, o sea, el día jueves, señor. Tenemos mañana para hablar
3: con él. Mañana juega. Con Guayaquil City, jueves. Mañana, señor.
6: Jueves.
3: ¿Cómo es que es hincha de Barcelona, la verdad? No entiendo esos hinchas.
5: Y discute.
3: No, la verdad que.
4: ¿Juega con quién, dice usted?
6: Con Guayaquil City.
3: Guayaquil City. El Quito vuelve al Monumental.
6: Así es, a despedirse.
3: Ahí está.
6: Su afición.
3: Pero ya creo que ya no. A ver, ya no hay regreso. ¿Por qué? Porque contrató un paraguayo.
6: Sí, ya no.
3: Que viene proveniente del Real Madrid Castilla. Castilla.
6: Pero ¿cuándo irá a jugar o debutar?
3: Y contrató un panameño mundialista.
5: A ver, una pregunta. Hay muchos nombres.
3: ¿Será pelea para Benedetto este panameño o no?
5: Hay muchos nombres hoy por hoy para ser candidatos posibles a ser.
6: ¿Qué no traes? Que
5: reemplazo del señor Becachese. ¿Qué opinan de los nombres que están?
3: Lo saluda el señor Néstor Loaiza, dice Dalo Vallejo, dice: saludos, mañana gana Argentina, dice. Así mañana es, la gente es Argentina.
6: Mañana los muchachos.
3: Es albiceleste la gente.
4: También el hombre.
6: El señor Nevares se va a poner un
4: chorizo. Oiga, señor Vallejo, yo tengo un amigo que toma fernet, festeja comiendo asado.
6: Sí, los muchachos.
4: Los muchachos, así que puede juntarse ahí.
5: Dice que mañana va a haber asado para el señor.
6: Cantar un chorizo así mañana.
2: No, señor.
4: Vea eso.
2: No, señor.
3: ¿Qué le dice?
4: Que le va a dar chorizo.
3: Vea usted.
6: Usted va a dar el chorizo. Usted. Usted va a comer chorizo mañana.
5: Le va a dar chorizo mañana.
3: Así que bueno.
4: ¿Con fernet o sin fernet, señor Nevares?
3: Sin fernet.
6: Y
3: el
6: seco.
3: Vea, como le gusta.
4: Seco, dice. Como le gusta.
6: Con tierra.
4: Con Julio.
6: Con arena.
4: Con Julio. ¿Con qué va a tomar, señor?
3: Tranquilito, déjeme tranquilo. Déjeme quedito.
6: Saludos al señor Dalo Vallejo, un saludo, hermano.
8: Ya, posi.
4: ¿Qué le iba a decir? Liga Pro, sí, mañana empieza al mediodía Libertad Técnico Universitario a las 12 de
3: la. Sigue la jornada mañana porque hoy empezó.
4: Usted lo dijo.
3: Sí.
4: Leones del Norte, Deportivo Cuenca a las 5 de
6: goleador
4: la tarde.
6: Goleador del campeonato en Leones del Norte.

0: en el Ecuador si hay
1: ya una, mi amor, una, ya.
0: Si hay una rivalidad, hay una rivalidad arraigada que es entre Melec y Barcelona, ¿no? Que se hizo de connotación nacional.
2: Sabía que había otro clásico en el país.
0: Bueno, ya existe el clásico ambateño, técnico universitario Macará.
3: Correcto.
0: El clásico universitario. El clásico del pueblo, que es
3: Liga, este, Aucas.
0: Liga Aucas.
3: Correcto.
0: El clásico del taxismo, que es el Quito con...
4: con el... Tenemos una leve falla técnica, disculpen.
2: Ya,
5: así que bueno, ¿cuáles son los demás compromisos que se juegan mañana?
3: Católica Liga a las 5 de la tarde.
5: Está en Atahualpa, ¿no?
3: A las 7:30 juega su equipo contra el Guayaquil City.
2: Diga su equipo, ¿qué nombre
0: el
2: es?
0: El clásico bananero también. Orense contra la selección de Camerún.
5: Orense, Fuerza Amarilla, son los, es el clásico allá.
0: ¿No era contra Camerún?
5: No.
3: Esos son los partidos del día de mañana. Termina con el Barcelona Guayaquil City, con el corazón dividido del señor Nevares.
0: Porque mal es el corazón.
3: El Quito Díaz y
2: hace
3: Barcelona.
2: 20 años.
0: Agradezca que es el corazón lo que tiene Díaz.
4: ¡Barcelona!
3: Hace 20 años, Liga Quito y Barcelona Melé.
0: Agradezca que es el corazón lo que tiene dividido.
5: ¿Liga Quito qué?
3: Hace 20 años, dice el señor Loaiza, ¿cuáles eran los clásicos del país? Liga Quito y Barcelona Melec.
5: El único clásico que se llama Melec, no sé, ¿dónde usted se inventa aquí, clásico?
2: Es que eso yo también, hay un equipo, un partido con un poquito...
5: ¿Le quiere llamar clásico?
0: No, ahí están mal ustedes, los clásicos existen. Igual estaba el clásico de la policía, el clásico institucional.
3: Nacional.
2: Antes de que llegue a ser un poco más famoso Liga, el Filan Banco, Esmeraldas Petrolero, esos equipos tenían... ¿un partido considerado clásico?
6: Está borracho, está ahí.
0: Entre ellos no, pero te estoy diciendo, por ejemplo, el clásico, sí está, el clásico del pueblo.
7: Papito lindo, no fume.
2: Señor
3: Pedro Porro.
0: Pedro Porro ya no está.
5: Sí. Así no está que
0: Pedro
5: bueno.
0: Pedro Porro ya.
5: El jueves juega otro partido también, juega Melec, me parece.
3: El jueves juega Aucas de Independiente del Valle,
5: partidazo porque son los dos equipos que están arriba en la tabla.
0: Son los partidos que transmiten por TV Abierta, no los partidos del jueves.
3: Como le gusta al señor Nevares.
2: Ya sabe que el jueves, sí. ¿Y por qué dice que Barcelona juega el jueves entonces?
3: El miércoles.
0: Me gusta la polémica.
3: Papito lindo, póngale. ¿Verdad?
5: Dios mío, santo.
0: Póngale.
2: Es que es desinformación.
7: Papito lindo, no fume.
3: Por favor. Vamos, otra vez. Miércoles termina con Barcelona. Es que usted, cada rato.
2: Miércoles otro.
3: Aucas, Independiente el jueves.
6: Pura sátira,
3: y el jueves,
2: Ense Emelec. ¿Quiere traer al técnico de Panamá?
3: No seas.
5: ¿La selección? No, ya fue descartado. Ya está descartado. Ya está descartado.
3: Esta noticia.
2: Están tres. Está el muñeco.
0: Mucho bullying.
3: El muñeco está descartado por el mismo Francisco Ega, señor.
0: Aquí está el muñeco.
2: A ver, dígalo entonces.
5: Pero ya en septiembre hay novedades. ¿Cuánto se refiere al técnico?
0: Dijeron que el técnico estaría
2: en octubre. Hay fecha FIFA.
3: En entrevista.
5: Por eso, en septiembre ya hay novedades.
3: Señor Egas, le hicieron la pregunta del muñeco Gallardo y dijo que antes de traer a Sebastián Becaché se habían tenido un acercamiento. El
0: Gallardo
3: muñeco
0: con
3: Gallardo.
0: Almada.
3: Así es.
5: Con el que siempre
3: dijo
5: estuvo
3: que
5: en contacto
3: no,
5: fue con Almada.
3: Dijo
0: Almada.
3: Que no. Y
0: almohada,
3: después del Mundial no han vuelto a ponerse en contacto. Así que lo de
0: almohada, que le gusta
3: el muñeco Gallardo.
5: Gallardo que está fuera del presupuesto de la selección, ¿o no?
3: No creo.
2: Si ya lo buscaron una vez, no creo que sea por el presupuesto.
5: No, pero es técnico para la selección, ¿o no? Gallardo, muñeco.
0: No sé, hay que probar.
3: Diría que sí.
2: Tiene siete años pésimos como para buscar.
0: Sí, ha tenido siete años mal de
2: fútbol. Pésimos.
5: O sea, pero es un técnico ganador.
3: Sin duda alguna.
5: Un técnico ganador.
2: Siete años sin nada. Sí, sí. ¿Cómo va a ser ganador?
5: ¿Cómo? Pregúntele a River cuántos títulos ganó con muñeco Gallardo.
0: Años.
5: O sea.
0: ¿Usted con el muñeco cuánto ha ganado? Nada con su. Claro.
3: ¿Usted con su muñeco ha ganado?
2: Bastante. Una libertad.
6: Usted anda muy venenoso en estos días.
3: La metió internacionalmente.
8: Se te alborota el asterisco, ¿no?
3: Qué manera.
5: No, se habla mucho de Almada. ¿Tú crees que Almada puede llegar a...?
0: Muerde Almada, el que le gusta al compañero.
5: Al señor, a la selección.
2: A ver,
0: él sí creo que está muy caro.
2: Objetivo.
0: Muy caro, muerde Almada.
2: Almada es un buen técnico.
0: Pero muy caro.
3: Nadie ha dicho que sea mal técnico.
0: Muy caro.
2: Usted dice que no sirve.
0: Muy caro.
3: ¿Yo cuándo dije que no sirve?
0: No dijo eso.
2: Otra vez le preguntamos, dijo, no, ese técnico va a ser trinca, que ese equipo...
3: No, nunca he dicho eso.
5: El señor Guerrero lo que quiere es a su día nada más.
0: ¿A usted le gusta
5: el señor? ¿Usted quiere a su día, no?
3: Yo decía que entre el muñeco Gallardo y Almada, yo preferiría tener en mi equipo al muñeco Gallardo.
2: No es su equipo, es su selección.
3: O sea, en mi...
0: Señor Nevares, señor Nevares.
5: Pero acabamos de decir, a ver, que este técnico de España no es conocido por haber dirigido equipos importantes en su país.
0: Yo le hago una pregunta muy seria, señor Nevares. ¿A usted qué le gusta? ¿El muñeco o morder almohadas? ¿Cuál de los?
5: No, pero ¿por qué se va? Este se va a la muchacha. Parece muchacho, la verdad.

0: Pero le digo, el muñeco, el señor Almada, usted que me escucha mal es de otra cosa. Yo le digo...
1: Oye, yo no le veo ningún chiste, loco. Te digo la plena, yo no le veo ningún chiste, loco.
2: Confirme, ¿qué le gusta más? ¿Qué le gusta? ¿El muñeco o la almohada?
3: Como de adulto, papi. Yo me siento un cachorro.
1: Ya compórtate, loco. Ya eres viejo.
2: ¿Qué le gusta más? ¿Cuál le gusta más?
4: Almada. Sí, Almada.
2: ¿Le gusta?
4: Sí,
2: almohada,
4: sí.
2: Almohada.
4: Almada, sí, sí, sí. La verdad que sí.
0: Guillermo. Sí, le gusta, sí. Guillermo.
2: Guille, diga.
0: Don Guille. Don Guille dice que le gusta.
2: ¿A usted?
0: A mí. ¿Pero está dentro del presupuesto, Almada?
2: Sí.
4: ¿Por qué no?
0: ¿Cuánto es presupuesto? ¿Cuánto es el presupuesto que maneja la FEF?
2: 2 millones ganaba BKHS al mes.
0: Sí, yo creo que hasta los 4 se estiran los manes.
2: Sí, sí. Sí, pueden.
0: La verdad. Y Gallardo sí está dentro de ese.
2: Sí,
1: ya compórtate, loco, ya eres viejo.
0: A mí Fossati me hubiera gustado para la selección.
4: No, ya no.
0: Me hubiera gustado.
5: Ya no le gusta Fossati.
0: Me hubiera gustado, ahora ya no, porque ya está muy bien.
2: Sí, ya está muy bien. Sí. Me parece que haciendo el balance entre edad y todo lo que puede aportar, estaría entre el muñeco Gallardo, Luis Francisco Zubeldía, que conoce el medio.
0: Tremendo técnico, ese sí, de largo.
2: Cualquiera de esos dos, sin, no me enojaría.
4: ¿Y si se experimenta con un técnico europeo?
0: Ya lo hicimos.
5: ¿Pero cuál?
2: ¿Cuál?
0: No, o sea, lo concuerdo.
2: El ex independiente.
5: Ya lo hicimos con Johan.
0: Pero ese no es técnico, discúlpame.
2: Miguel Ángel Ramírez, dice usted.
4: Claro, o sea.
0: Pero es que Miguel Ángel Ramírez es más que europeo, sudamericano, si la ha dirigido.
4: Pero es europeo, me voy a eso. No,
0: o sea, no, no. Yo digo, cuando digo europeo, me refiero a un técnico que haya dirigido en Europa, como Ancelotti, por ejemplo. Que dirige en Europa y viene a dirigir una división sudamericana. Eso para mí es decir un técnico europeo.
4: Pero hay presupuesto para traer un técnico así, no, de esa magnitud.
5: Pero con Sánchez los números, ¿por qué no lo querían?
0: Sánchez Vaz no era buen técnico,
2: Con BKHS tuvimos buenos números.
5: La mejor Copa América de la historia.
2: Con BKHS tuvimos buenos números, clasificamos segundo.
0: Tampoco era buen técnico tampoco.
4: Dice Jordi Egas, Renato Paiva, dice el portugués.
2: No.
0: ¿Quién es?
4: Para Paiva lo contrato a Ramírez.
5: Dios, Renato Paiva es buen técnico.
4: Para Paiva, Ramírez.
2: Mil veces.
0: ¿Quién es?
5: Ramírez también es buen técnico. Pero siendo más, un poco más ambiciosos, no sé por qué estamos como que buscando mucho lo que han pasado. Mira, por lo local.
2: Está reciclando, dice usted.
0: ¿Por qué no viene un técnico como Pochettino?
5: Necesitamos ser un poco más ambiciosos.
0: Pochettino.
5: ¿Por qué la federación no es más ambiciosa y busca así nombres?
1: Se te borrota el asterisco, ¿no?
5: Pochettino. Porque presupuesto sí tiene la FEF para buscarse un técnico con mayor renombre.
0: Hay petróleo.
5: Pero buscamos y volvemos a caer que nos pasó con Quintero, que nos pasó con...
0: Quintero.
4: Pero mira, ahí experimentamos con Luis Fernando Suárez y ¿qué pasó? Estuvimos en octavo final.
5: Sí,
4: ¿cómo?
5: Pero ¿qué pasó?
0: Nada más,
4: ¿cómo?
0: Nada más.
4: Como que tú mismo dijiste que la selección 2006 es lo más ha llegado, más le ha llegado.
0: Pero no tenía técnico, pues.
4: Pero ¿cómo no tenía técnico?
5: Como que era 2006, no era Suárez.
0: Y no hizo que Suárez no.
4: Sí, pues ¿cómo es?
2: El merengue o no.
0: Pero es demasiado vicioso. Es lo que diciéndole. Para reforzar lo que él dice, que no tenía técnico.
2: No estuvo con usted. No,
5: lo que yo estoy diciendo es que ahorita.
1: Está borracho.
5: Ambicioso.
1: Está borracho.
0: Póngale.
1: Está borracho.
5: Queremos algo más ambicioso para nuestro país.
6: Sí, no había redundar
5: en técnicos que hayan pasado por el medio local. Ya, pues ya.
2: Papito lindo.
0: Pepito, venga a recoger a este individuo, Pepito, vea.
4: Bueno, a la espera mañana del partido del campeonato, los partidos.
2: ¿Se atreve a dar pronóstico para mañana en la Argentina-Inglaterra?
4: Para mí termina empate y se va a la larga, creo yo.
0: Le gusta el señor.
5: Dijo ayer 2-0. Ayer Néstor dijo 2-1, pero no 2-0.
2: En favor de Argentina.
0: Yo dije 2 a favor de España, pero 1 a favor de Francia.
5: Claro.
0: Pero dije 2.
5: Pero se equivocó igual.
0: Sí, yo
5: también le fallé. Yo dije 2-0 también. Pero
0: le fallé.
2: Yo dije 3-1.
0: Al resulté.
4: ¿Usted le fue a Francia?
2: Yo dije 3-1 Francia. Y el señor dijo, va a haber hartos goles.
0: Le fallé al resulté. 2 goles.
5: Ya, 3 goles, sí.
4: Pero se esperaba más. O sea, se esperaba que Francia
0: anotara. Sí, yo esperaba más goles. Le fallé al resulté.
5: Yo le puse ambos anotan.
0: Para mí mañana 1-0.
2: A favor de
0: Argentina.
5: Gol de Messi.
2: ¿Subido en la escaloneta usted?
0: No he subido en la escaloneta. Subido en lo que he visto en el Mundial, en el fútbol que veo. Y por analizando las dos selecciones, yo creo que mañana la aguerrida defensa argentina va a neutralizar a Bellingham y al caballero George Kane. Y por ahí Messi va a sacar un conejo de la chistera y va a hacer un gol y se acaba. Eso es fuerte, eso todo el partido. Uno.
2: Usted dice.
5: Católica contra Liga, ¿quién gana?
0: Liga.
5: Es en el
0: clásico.
2: Es en el
0: señor, es clásico, mijo. Es clásico, gana Liga. Es clásico.
2: Esperemos.
0: Es clásico, gana Liga.
4: Dice José Ignacio Paredes, saludos a los mañanas. Hay penales para Argentina, dice.
2: Pasa
0: Argentina, perdón. Raspando pasa, como le gusta.
5: Pepito sabe mucho de fútbol.
0: No, Pepito, me gustaría invitarlo al que venga a un programa con nosotros para que.
2: Sí, sí, sin duda. Que venga.
0: Diga cuándo a Pepito y venga.
4: Nos vamos. Mañana estaremos con mucha más información deportiva aquí en Equipo 99. Ya conociendo
2: el los finalistas, ¿no?
4: Así que. Un abrazo, buenas noches.
0: Y mañana hacemos
2: ya. Olla para el final.
0: Y los que quieran también nos suscriben y ahí hacemos una sola para todos.
4: ¿Va a dar pierna usted para todos?
2: Yo les vamos doy. A dar Fernet, señor Nevares, vale. En cantidad
0: de industrial, ¿verdad? Yo les doy.
4: Un abrazo, no chao. Problema.
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